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1: Bendiciones para todos los estimados radioescuchas de RCN y de Radio Matovelle en este viernes 4 de septiembre, viernes penitencial dedicado al Sagrado Corazón de Jesús. La palabra del Señor viene a nosotros a través del Evangelio según San Lucas en el capítulo 5, versículos 33 al 39. En aquel tiempo los fariseos y los escribas dijeron a Jesús: los discípulos de Juan ayunan a menudo y oran, y los de los fariseos también. En cambio los tuyos se dedican a comer y a beber. Jesús les dijo: ¿acaso podéis hacer ayunar a los invitados a la boda mientras el esposo está con ellos? Llegarán días en que les arrebatarán al esposo, entonces ayunarán en aquellos días. Les dijo también una parábola: nadie recorta una pieza de un manto nuevo para ponérsela a un manto viejo, porque si lo hace, el nuevo se rompe y el viejo no le cuadra la pieza del nuevo. Nadie echa vino nuevo en odres viejos, porque si lo hace, el vino nuevo reventará los odres y se desparramará, y los odres se estropearán. A vino nuevo, odres nuevos. Nadie que cate vino añejo quiere del nuevo, pues dirá: el añejo es mejor. A propósito sobre el ayuno, nos dice el libro del Éxodo en el capítulo 34, versículo 28, que Moisés pasó allí con el Señor 40 días con sus 40 noches. No comió pan ni bebió agua y escribió en las tablas las cláusulas del pacto, los 10 mandamientos. Este texto podría ser la primera referencia al tema del ayuno como medio para alcanzar una mayor disponibilidad delante de Dios. En el Antiguo Testamento hay referencias al ayuno, como por ejemplo durante el luto por la muerte del rey Saúl, el rey David pidiendo la sanación de su hijo, la penitencia de los ninivitas ante la exhortación de Jonás nos muestra el ayuno como un medio para expresar el arrepentimiento. El pueblo de Dios en los días de Jesús practicaba 2 días de ayuno, prevalentemente como un acto de purificación, esperando el advenimiento de la era mesiánica. Jesús responde a la pregunta ¿por qué sus discípulos no ayunan?, diciendo que el esposo ya está entre ellos. Este argumento no lo pueden entender los fariseos y escribas, que esperan un Mesías político, militar, con características similares al rey David. Dado que Jesús no se acomoda a sus esquemas mentales, lo desconocen como el ungido de Dios, viéndolo como un maestro espiritual que enseña a transgredir las tradiciones seculares. El ayuno, como signo de arrepentimiento y petición de la misericordia divina, en el profeta Isaías, Dios pide no a la privación del alimento corporal, sino a la privación de la comodidad irresponsable ante el sufrimiento del prójimo. Por eso dice el Señor a través del profeta: miren, el día de ayuno buscan su propio interés y maltratan a sus servidores. Miren, ayunan entre peleas y disputas, dando puñetazos sin piedad. No ayunen como ahora, haciendo oír en el cielo sus voces. Sin quitar méritos a la práctica del ayuno, entendemos a partir de este texto que el Señor pide equilibrio, moderación en la satisfacción de nuestras necesidades, volcando nuestra atención a las necesidades del prójimo, poniendo al centro de nuestros actos devocionales a Jesucristo nuestro Señor. Gloria al Padre, al Hijo y al Espíritu Santo.
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2: A continuación, en RCN Católica, Hernán Espinosa nos acompaña con el programa La Noche. Y más adelante a las 22 horas, Antonio Godoy llega con el programa Romance Ecuatoriano.
3: Viernes 4 de septiembre del 2026,
2: Empezamos el noveno mes del año con una semana bastante entretenida, bastante bonita. Gracias por habernos acompañado esta tarde en el aniversario número 5 de RCN Católica en tu corazón. Un abrazo, muchas gracias por ese cariño para nuestros programas, para nuestros productores y productoras, para todos quienes somos parte de RCN Católica, para los misioneros oblatos y para quienes generalmente no aparecemos, pero estamos aquí en la radio. Jimmy Maldonado, por ejemplo, hace la selección de las canciones que hoy compartimos con ustedes, hace la edición de este programa y también tiene todo ese cariño para los oyentes de RCN Católica. Yo soy Hernán Espinosa, le acompaño en los siguientes 60 minutos con la conducción de este programa, La Noche de RCN Católica.
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2: Llegó el viernes y esta noche tenemos preparada una selección musical para disfrutar, recordar y por supuesto bailar. El que no baila no gana en esta noche de RCN Católica. Día de aniversario. El aniversario propio, el aniversario legítimo de RCN será el próximo 8 de septiembre, pero quisimos aprovechar este fin de semana. Por eso adelantamos el festejo. Vamos con música, música nuevita que ya está sonando en las radios de todo el continente.
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2: Los Tupamaros, ellos tienen un estilo o tenían un estilo bastante tradicional. De hecho, su música se contemplaba dentro de las canciones clásicas o las canciones puristas dentro del género salsero, dentro del género de la música tropical y la música caribeña de Colombia. Pero de un tiempo acá aparecen ya con unos ritmos más renovados, más frescos, más apegados al pop, más apegado hacia los jóvenes. Y en este 2026 la rompen. Esta canción está sonando durísimo. Se llama Ritmo de Fuego y trae eso, trae ritmo. Su base musical es la cumbia, pero se fusiona con un montón de ritmos nuevos, algo de urbano también, y le pone todo el encantamiento que tiene la música que nos conquista apenas la escuchamos.
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0: Hoy celebramos el cumpleaños de RCN, el aniversario. A ver, aniversarios para las instituciones, cumpleaños para las personas. Pero igual, como es una persona muy querida nuestra RCN, le decimos cumpleañera también. Y también el aniversario, el quinto aniversario. ¿Es fundamental este tipo de celebraciones para el bienestar emocional humano? Yo creo que sí. Y estas fiestas, estas de cumpleaños, de aniversario, donde nos podemos reunir, son herramientas poderosas para cohesionar, para unir a los grupos y a la sociedad, porque actúan como rituales sociales que refuerzan la identidad, el sentido de pertenencia y los vínculos afectivos. Por eso decimos que viva la RCN Católica en tu corazón. Vamos a México. En México nos encontramos con la agrupación Garibaldi, famosos ellos a finales de los 80 y toda la década de los 90 del siglo anterior. Estos chicos, algunos tomaron su propio camino para ser solistas, Patti Manterola, por ejemplo, otros se hicieron políticos mexicanos, en fin, tomaron su rumbo propio. Vamos con Garibaldi, que nos está presentando ¿Qué te la pongo? ¿Qué te la pongo ya? ¿Qué te la pongo? Siempre nos preguntamos a qué se refieren estos muchachos cantando esa canción que suena así media picaresca, medio de doble sentido, en fin, pero lo que trae es ritmo, alegría y sabor, y por eso la compartimos con ustedes, con toda la inocencia del caso, por supuesto, en RCN Católica en tu corazón.
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0: ¿Por qué celebrar los cumpleaños y los aniversarios? Ya lo habíamos dicho, es una herramienta poderosa para reforzar la identidad. Además que, por ejemplo, cuando nos celebran el cumpleaños de la forma más sencilla posible, con un pastelito y unas velitas ahí, qué sé yo, un vaso de alguna bebida, puede ser un té, un café o algo, nos sentimos felices y eso es bueno. Lo mismo pasa con las instituciones, lo mismo pasa con RCN. Es el reconocimiento del valor individual y compartido. Un cumpleaños, un aniversario, celebra la existencia de una persona, de una institución, haciéndola sentir más querida y valorada. Un aniversario celebra la persistencia y el éxito de una relación, de un proyecto o una institución a lo largo de estos 5 años de RCN Católica. Sí, vivimos un festejo bastante bonito. Los artistas cantaron bien, eran artistas o nos acompañaron artistas de primera línea. Qué bueno que le quieran así de bonito a RCN Católica en tu corazón. Nos dicen que volvamos a proyectar música de dos grandes del género salsero tradicional. Esto sí es salsa dura, salsa brava. Es Richie Ray y Bobby Cruz, con una voz y un piano inconfundibles. Ellos nos presentan una guaracha que viene con todo el sabor y la energía con la canción Gangán y Gangón. Esta es una leyenda urbana de por allá, no, leyenda rural de por allá de Puerto Rico, que la reproducimos en esta canción.
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0: ¿Cómo vamos midiendo el tiempo? Y luego decimos, pasan los años. El tiempo pasa, nos vamos volviendo viejos. Hay una canción del querido, recordado Pablo Milanés, y a las instituciones le pasa lo mismo. No es lo mismo una institución grande en sus primeros años, en su época de florecimiento, en su época de oro, y luego viene el declive. Eso les pasa a las personas, le pasa a las instituciones también. Por eso cuando las instituciones como RCN están jovencitas todavía, las celebramos con mayor ímpetu, con mayor alegría, con mayor fiesta. Es un reconocimiento del valor individual y compartido. Ese trabajo que cada uno de nosotros aportamos en la radio, junto a los padres, a los misioneros oblatos, logran un producto de comunicación como RCN Católica. Un cumpleaños celebra la existencia de una persona, haciéndola sentir querida y valorada. Mientras tanto, en estas fechas son como hitos en el camino de la vida. Permiten pausar el día a día para reflexionar sobre los logros, el crecimiento personal y los desafíos superados en cada proyecto que vamos desarrollando. Nos vamos a donde el sol casi no quiere dormir, allá en Escocia, con salsa céltica, estos latinos que fueron a triunfar por esas tierras lejanas cruzando el charco. Esperanza es lo que nos están presentando, es una bonita canción, escúchala con mucho detenimiento, nos dice mucho. Es una fusión internacional para seguir disfrutando este viernes de la noche en RCN Católica en tu corazón.
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0: Los recuerdos, si algo nos llevamos para siempre en nuestro corazón, son los recuerdos de las cosas buenas que hemos vivido. Muchas veces el dinero no cuenta en esos buenos recuerdos, sino las cosas bonitas que hemos ido viviendo en nuestro trayecto de vida. Por eso, compartir experiencias de fiesta genera una memoria colectiva. Estos recuerdos que son comunes, lo sabe usted, lo sé yo, usted tarde o temprano va a decir qué bonito que pasamos allá en la Radio Católica, en RCN Católica, qué bonito que estuvo el programa. Siempre me acuerdo, siempre comentará con su hermana, con su esposo, con quien le acompañó y vivirá con nosotros esa recreación de los momentos bonitos. Por eso celebramos a RCN Católica, porque queremos dejar esa huella. Estos recuerdos nos permiten compartir experiencias de fiesta que generan esta memoria colectiva. Estos recuerdos comunes se convierten en la base de la historia del grupo, sea de una familia, de una empresa o de una comunidad. Vamos, estamos filosofando bastante y a veces eso es bonito. Vamos con Los Ángeles Azules, esta banda mexicana que canta con los mejores artistas del continente y les va bastante bien. Ahora han convencido a la argentina Tini para que se una a ellos para cantar la canción Pael. Esta es una fusión de países, México y Argentina, que se encuentran en una pista musical creada precisamente para el público latinoamericano. Vamos con Los Ángeles Azules y Tini, que suene la canción Pael.
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0: Esta es la noche de RCN Católica en tu corazón. Tony Zúcar, él fue ganador de un Grammy Latino y es uno de los grandes valores de la música peruana. Tony Zúcar además sigue creciendo día a día. Tony Zúcar cantó con Luis Enrique. Ustedes conocen a Luis Enrique, es uno de los viejos salseros de Nicaragua que desde Nicaragua se proyectó para toda América Latina. Sus canciones sonaron bastante fuerte por todo el continente. Ahora resulta que se juntan Tony Zúcar de Perú, con residencia y nacionalidad norteamericana, junto a Luis Enrique de Nicaragua. Llegó el momento de ponerle sentimiento a nuestra noche. Tony Zúcar y Luis Enrique unen sus talentos, sus voces, su arte y nos presentan la canción Quiero Estar Donde Estés. Qué bonito eso, ¿no? Quiero Estar Donde Estés. Es una canción para quienes disfrutan de una salsa romántica llena de emoción.
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0: final de las fiestas, nosotros cumplimos un compromiso que tiene RCN Católica con la comunidad, y es esa posibilidad de transmitir los valores artísticos y culturales. Hemos disfrutado de nuestra música, pero hasta más no poder en nuestra celebración. Los rituales que acompañan a cada fiesta, a cada celebración, cantar el cumpleaños, soplar las velas, brindar, son tradiciones culturales que se heredan. Al repetirlas, se mantienen viva con nosotros y mantienen viva esa identidad de una sociedad o de un grupo. Al cantar los pasillos, al cantar los boleros, estamos recordando la música de nuestros ancestros, de quienes nos antecedieron. El canto y el baile, por ejemplo, de los pasacalles, de los albazos, de los sanjuanes y los sanjuanitos que desfilaron en el Salón Matovelle de RCN, nos permite decir: soy ecuatoriano, me gusta la música de mi país, y qué bueno que RCN Católica comparta estas canciones. La Nueva Cantera está con nosotros, ellos son de Colombia, son esas nuevas identidades de la música tropical. Precisamente nos presentan una salsa bastante tropicalona. En la verbena se llama esta canción. ¿Qué son las verbenas? Son precisamente esas fiestas populares que se organizan y a las que hemos asistido alguna vez en la vida. En la verbena nos transporta directamente a esas fiestas populares donde la música, la alegría y el baile son los grandes protagonistas. Que esta noche se convierta en una verdadera verbena, así como fue la tarde de este viernes en el Salón Matovelle de RCN Católica.
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0: Ya les hemos proporcionado algunos elementos que justifican plenamente eso de ponernos a organizar fiestas, eso de encontrarnos en cada momento que tiene la radio. Esos programas que organizamos siempre nos dejan con ese cansancio. No es facilito organizar eso, es bastante cansado, se mueve bastante gente, se mueven recursos también y a veces quedamos agotados, pero pasamos bonito en cada momento que vamos disfrutando. La Eucaristía nos une, nos permite vivir en comunión. Luego viene el baile, la fiesta, y luego aquí los compañeros de RCN también nos reunimos un ratito ahí a puerta cerrada y nos fue bastante bien. Creo que se justifica plenamente estas fiestas. Vamos a España, nos vamos a encontrar con un pop fusión, con algo de flamenco también. Aquí está esa bonita voz que tiene Nia, que nos presenta la canción Tiene que ser él. Tenemos una voz femenina que le pone elegancia y frescura a nuestra programación, a nuestro programa La Noche. Nia llega con Tiene que ser él. Es una propuesta de pop latino perfecta para cambiar el ambiente y darle un toque moderno a esta noche.
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0: Continuemos con las jóvenes voces y vamos hacia Colombia. Nos encontramos con Fanny Lu. Esta chica también conquista los corazones de sus oyentes en todo el continente. Señor bendito, esta es una canción que nos invita a quedarnos con lo bueno, con lo que nos hace florecer, crecer y desechar todo lo malo. Vamos entonces con la música. Señor bendito, una canción alegre que combina su característica interpretación con sonidos tropicales.
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0: Vamos con una canción que suena bonito, es una canción tradicional, tiene esa esencia pura de la salsa y de otros ritmos tropicales. Ustedes han escuchado a la familia André, famosos ellos por inicios de los 80. Yo ya no llegué, esta canción para mí es una canción del recuerdo, pero que me llegó bastante. Yo le escuchaba muchísimo a la familia de Oro con la canción De Oro. Se refiere a una chica con un cabello rubio bonito que se asemeja a ese brillo del oro. Vamos entonces con esta canción de la familia André.
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Señoras y señores, muchas gracias por sintonizar la noche de RCN Católica. Un abrazo. Cuando nos encontramos el próximo lunes. Por favor, descansen, tengan un bonito fin de semana. Manténganse con nosotros, porque el señor Antonio Godoy llega en unos minutos más para presentarnos el programa Romance Ecuatoriano. Un abrazo, buenas noches.

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0: 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Buenos días, con la bendición de Dios, la fuerza del Sagrado Corazón de Jesús y la maternal presencia del Purísimo Corazón de María. La Congregación de Misioneros Oblatos de los Corazones Santísimos le damos la más cordial bienvenida. Pedimos la intercesión del Venerable Padre Julio María Matovelle, fundador de los Oblatos, Camino a los Altares, para que las familias ecuatorianas tengan paz, fomenten la unión y puedan prosperar en la fe y la constancia para alcanzar sus metas. 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
2: La oración nos fortalece y nos une como pueblo de Dios. Participemos en el rezo del Santo Rosario.

0: En el nombre del Padre, del Hijo y del Espíritu Santo.
1: Amén.
0: El ángel del Señor anunció a María.
1: Y concibió por obra del Espíritu Santo.
0: Dios te salve María, llena eres de gracia, el Señor es contigo. Bendita eres entre todas las mujeres y bendito es el fruto de tu vientre, Jesús.
1: Santa María, Madre de Dios, ruega por nosotros pecadores, ahora y en la hora de nuestra muerte. Amén.
0: He aquí la esclava del Señor.
1: Hágase en mí según tu palabra.
0: Dios te salve María, llena eres de gracia, el Señor es contigo. Bendita eres entre todas las mujeres y bendito es el fruto de tu vientre, Jesús.
1: Santa María, Madre de Dios, ruega por nosotros pecadores, ahora y en la hora de nuestra muerte. Amén.
0: El Verbo divino se hizo hombre.
1: Y habitó entre nosotros.
0: Dios te salve María, llena eres de gracia, el Señor es contigo. Bendita eres entre todas las mujeres y bendito es el fruto de tu vientre, Jesús.
1: Santa María, Madre de Dios, ruega por nosotros pecadores, ahora y en la hora de nuestra muerte. Amén.
0: Ruega por nosotros, Santa Madre de Dios,
1: para que seamos dignos de alcanzar las promesas de nuestro Señor Jesucristo.
0: Te rogamos, Señor, que infundas tu gracia en nuestras vidas, para que, habiendo conocido por el anuncio del ángel la encarnación de tu Hijo Jesucristo, lleguemos por su pasión y su cruz a la gloria de la resurrección. Por el mismo Cristo nuestro Señor.
1: Amén.
0: Misterios gozosos. Primer misterio, el anuncio del ángel a María Santísima y la encarnación del Hijo de Dios.
2: Al sexto mes, fue enviado por Dios el ángel Gabriel a una ciudad de Galilea llamada Nazaret, a una virgen desposada con un hombre llamado José, de la casa de David. El nombre de la virgen era María, y entrando donde ella estaba, dijo:
3: Alégrate, llena de gracia, el Señor está contigo, bendita tú entre las mujeres.
2: Ella se conturbó por estas palabras y pensó, ¿qué significaría aquel saludo? El ángel le dijo:
3: No temas, María, porque has encontrado gracia ante Dios. Concebirás en tu vientre y darás a luz un hijo, y le pondrás por nombre Jesús. Será grande, se llamará Hijo del Altísimo. El Señor Dios le dará el trono de David, su padre. Reinará sobre la casa de Jacob para siempre, y su reino no tendrá fin.
4: Aquí está la esclava del Señor. Hágase en mí según tu palabra.
0: Padre nuestro que estás en el cielo, santificado sea tu nombre, venga a nosotros tu reino, hágase tu voluntad en la tierra como en el cielo.
1: Danos

0: y líbranos del mal.
1: Dios te salve María, llena eres de gracia, el Señor es contigo. Bendita eres entre todas las mujeres y bendito es el fruto de tu vientre, Jesús.
0: Santa María, Madre de Dios, ruega por nosotros pecadores, ahora y en la hora de nuestra muerte. Amén.
1: Dios te salve María, llena eres de gracia, el Señor es contigo. Bendita eres entre todas las mujeres y bendito es el fruto de tu vientre, Jesús.
0: Santa María, Madre de Dios, ruega por nosotros pecadores, ahora y en la hora de nuestra muerte. Amén.
1: Dios te salve María, llena eres de gracia, el Señor es contigo. Bendita eres entre todas las mujeres y bendito es el fruto de tu vientre, Jesús.
0: Santa María, Madre de Dios, ruega por nosotros pecadores, ahora y en la hora de nuestra muerte. Amén.
1: Dios te salve María, llena eres de gracia, el Señor es contigo. Bendita eres entre todas las mujeres y bendito es el fruto de tu vientre, Jesús.
0: Santa María, Madre de Dios, ruega por nosotros pecadores, ahora y en la hora de nuestra muerte. Amén.
1: Dios te salve María, llena eres de gracia, el Señor es contigo. Bendita eres entre todas las mujeres y bendito es el fruto de tu vientre, Jesús.
0: Santa María, Madre de Dios, ruega por nosotros pecadores, ahora y en la hora de nuestra muerte. Amén.
1: Dios te salve María, llena eres de gracia, el Señor es contigo. Bendita eres entre todas las mujeres y bendito es el fruto de tu vientre, Jesús.
0: Santa María, Madre de Dios, ruega por nosotros pecadores, ahora y en la hora de nuestra muerte. Amén.
1: Dios te salve María, llena eres de gracia, el Señor es contigo. Bendita eres entre todas las mujeres y bendito es el fruto de tu vientre, Jesús.
0: Santa María, Madre de Dios, ruega por nosotros pecadores, ahora y en la hora de nuestra muerte. Amén.
1: Dios te salve María, llena eres de gracia, el Señor es contigo. Bendita eres entre todas las mujeres y bendito es el fruto de tu vientre, Jesús.
0: Santa María, Madre de Dios, ruega por nosotros pecadores, ahora y en la hora de nuestra muerte. Amén.
1: Dios te salve María, llena eres de gracia, el Señor es contigo. Bendita eres entre todas las mujeres y bendito es el fruto de tu vientre, Jesús.
0: Santa María, Madre de Dios, ruega por nosotros pecadores, ahora y en la hora de nuestra muerte. Amén.
1: Dios te salve María, llena eres de gracia, el Señor es contigo. Bendita eres entre todas las mujeres y bendito es el fruto de tu vientre, Jesús.
0: Santa María, Madre de Dios, ruega por nosotros pecadores, ahora y en la hora de nuestra muerte. Amén.
1: Gloria al Padre, al Hijo y al Espíritu Santo.
0: Como era en el principio, ahora y siempre, por los siglos de los siglos. Amén.
1: María, Madre de Gracia y de Misericordia.
0: En la vida y en la muerte, ampáranos, Madre nuestra.
1: Segundo misterio. La visita de la Virgen María a su prima Santa Isabel.
2: En aquellos días, se levantó María con prontitud y se fue a la región montañosa, a una ciudad de Judá. Entró en casa de Zacarías y saludó a Isabel. Y en cuanto oyó Isabel el saludo de María, saltó de gozo el niño en su seno. E Isabel quedó llena del Espíritu Santo y exclamó:
3: «Bendita tú entre las mujeres, y bendito el fruto de tu vientre. ¿Quién soy yo para que me visite la madre de mi Señor? Dichosa tú que has creído, porque lo que te ha dicho el Señor se cumplirá».
0: Padre nuestro que estás en el cielo, santificado sea tu nombre. Venga a nosotros tu reino. Hágase tu voluntad en la tierra como en el cielo.
1: Danos hoy nuestro pan de cada día, perdona nuestras ofensas como también nosotros perdonamos a los que nos ofenden. No nos dejes caer en la tentación y líbranos del mal.
0: Dios te salve María, llena eres de gracia, el Señor es contigo. Bendita eres entre todas las mujeres y bendito es el fruto de tu vientre, Jesús.
1: Santa María, Madre de Dios, ruega por nosotros pecadores, ahora y en la hora de nuestra muerte. Amén.
0: Dios te salve María, llena eres de gracia, el Señor es contigo. Bendita eres entre todas las mujeres, y bendito es el fruto de tu vientre, Jesús.
1: Santa María, Madre de Dios, ruega por nosotros pecadores, ahora y en la hora de nuestra muerte. Amén.
0: Dios te salve María, llena eres de gracia, el Señor es contigo. Bendita eres entre todas las mujeres, y bendito es el fruto de tu vientre, Jesús.
1: Santa María, Madre de Dios, ruega por nosotros pecadores, ahora y en la hora de nuestra muerte. Amén.
0: Dios te salve María, llena eres de gracia, el Señor es contigo. Bendita eres entre todas las mujeres, y bendito es el fruto de tu vientre, Jesús.
1: Santa María, Madre de Dios, ruega por nosotros pecadores, ahora y en la hora de nuestra muerte. Amén.
0: Dios te salve María, llena eres de gracia, el Señor es contigo. Bendita eres entre todas las mujeres, y bendito es el fruto de tu vientre, Jesús.
1: Santa María, Madre de Dios, ruega por nosotros pecadores, ahora y en la hora de nuestra muerte. Amén.
0: Dios te salve María, llena eres de gracia, el Señor es contigo. Bendita eres entre todas las mujeres, y bendito es el fruto de tu vientre, Jesús.
1: Santa María, Madre de Dios, ruega por nosotros pecadores, ahora y en la hora de nuestra muerte. Amén.
0: Dios te salve María, llena eres de gracia, el Señor es contigo. Bendita eres entre todas las mujeres, y bendito es el fruto de tu vientre, Jesús.
1: Santa María, Madre de Dios, ruega por nosotros pecadores, ahora y en la hora de nuestra muerte. Amén.
0: Dios te salve María, llena eres de gracia, el Señor es contigo. Bendita eres entre todas las mujeres, y bendito es el fruto de tu vientre, Jesús.
1: Santa María, Madre de Dios, ruega por nosotros pecadores, ahora y en la hora de nuestra muerte. Amén.
0: Dios te salve María, llena eres de gracia, el Señor es contigo. Bendita eres entre todas las mujeres, y bendito es el fruto de tu vientre, Jesús.
1: Santa María, Madre de Dios, ruega por nosotros pecadores, ahora y en la hora de nuestra muerte. Amén.
0: Dios te salve María, llena eres de gracia, el Señor es contigo. Bendita eres entre todas las mujeres, y bendito es el fruto de tu vientre, Jesús.
1: Santa María, Madre de Dios, ruega por nosotros pecadores, ahora y en la hora de nuestra muerte. Amén.
0: Gloria al Padre, al Hijo y al Espíritu Santo.
1: Como era en el principio, ahora y siempre, por los siglos de los siglos. Amén.
0: María, Madre de gracia y de misericordia.
1: En la vida y en la muerte, ampáranos, Madre nuestra. Tercer misterio, el nacimiento del niño Jesús en el portal de Belén.
2: Nacido Jesús en Belén de Judea, en tiempo del rey Herodes, unos magos que venían de Oriente se presentaron en Jerusalén diciendo: ¿dónde está el rey de los judíos que ha nacido? Pues vimos su estrella en el Oriente y hemos venido a adorarle.
1: Padre nuestro que estás en el cielo, santificado sea tu nombre. Venga a nosotros tu reino, hágase tu voluntad en la tierra como en el cielo.
0: Danos

0: y líbranos del mal.
1: Dios te salve María, llena eres de gracia, el Señor es contigo. Bendita eres entre todas las mujeres y bendito es el fruto de tu vientre, Jesús.
0: Santa María, Madre de Dios, ruega por nosotros pecadores, ahora y en la hora de nuestra muerte. Amén.
1: Dios te salve María, llena eres de gracia, el Señor es contigo. Bendita eres entre todas las mujeres y bendito es el fruto de tu vientre, Jesús.
0: Santa María, Madre de Dios, ruega por nosotros pecadores, ahora y en la hora de nuestra muerte. Amén.
1: Dios te salve María, llena eres de gracia, el Señor es contigo. Bendita eres entre todas las mujeres y bendito es el fruto de tu vientre, Jesús.
0: Santa María, Madre de Dios, ruega por nosotros pecadores, ahora y en la hora de nuestra muerte. Amén.
1: Dios te salve María, llena eres de gracia, el Señor es contigo. Bendita eres entre todas las mujeres y bendito es el fruto de tu vientre, Jesús.
0: Santa María, Madre de Dios, ruega por nosotros pecadores, ahora y en la hora de nuestra muerte. Amén.
1: Dios te salve María, llena eres de gracia, el Señor es contigo. Bendita eres entre todas las mujeres y bendito es el fruto de tu vientre, Jesús.
0: Santa María, Madre de Dios, ruega por nosotros pecadores, ahora y en la hora de nuestra muerte. Amén.
1: Dios te salve María, llena eres de gracia, el Señor es contigo. Bendita eres entre todas las mujeres y bendito es el fruto de tu vientre, Jesús.
0: Santa María, Madre de Dios, ruega por nosotros pecadores, ahora y en la hora de nuestra muerte. Amén.
1: Dios te salve María, llena eres de gracia, el Señor es contigo. Bendita eres entre todas las mujeres y bendito es el fruto de tu vientre, Jesús.
0: Santa María, Madre de Dios, ruega por nosotros pecadores, ahora y en la hora de nuestra muerte. Amén.
1: Dios te salve María, llena eres de gracia, el Señor es contigo. Bendita eres entre todas las mujeres y bendito es el fruto de tu vientre, Jesús.
0: Santa María, Madre de Dios, ruega por nosotros pecadores, ahora y en la hora de nuestra muerte. Amén.
1: Dios te salve María, llena eres de gracia, el Señor es contigo. Bendita eres entre todas las mujeres y bendito es el fruto de tu vientre, Jesús.
0: Santa María, Madre de Dios, ruega por nosotros pecadores, ahora y en la hora de nuestra muerte. Amén.
1: Gloria al Padre, al Hijo y al Espíritu Santo.
0: Como era en el principio, ahora y siempre, por los siglos de los siglos. Amén.
1: María, Madre de gracia y de misericordia.
0: En la vida y en la muerte, ampáranos, Madre nuestra.
1: Cuarto misterio, la presentación del niño Jesús en el templo.
2: Cuando según la ley de Moisés se cumplieron los días de purificación, llevaron a Jesús a Jerusalén para presentar al Señor, como está escrito en la ley del Señor. Todo varón primogénito será consagrado, y para ofrecer en sacrificio un par de tórtolas o dos pichones, conforme a lo que se dice en la ley del Señor. Cuando estaban con el niño Jesús sus padres para cumplir con la ley, Simeón lo tomó en sus brazos y bendijo a Dios diciendo:
3: Ahora, Señor, según tu promesa, puedes dejar a tu siervo irse en paz, porque mis ojos han visto a tu Salvador, a quien has presentado ante todos los pueblos, luz para alumbrar a las naciones y gloria de tu pueblo, Israel.
0: Padre nuestro que estás en el cielo, santificado sea tu nombre. Venga a nosotros tu reino. Hágase tu voluntad en la tierra como en el cielo.
1: Danos hoy nuestro pan de cada día. Perdona nuestras ofensas como también nosotros perdonamos a los que nos ofenden. No nos dejes caer en la tentación y líbranos del mal.
0: Dios te salve María, llena eres de gracia, el Señor es contigo. Bendita eres entre todas las mujeres y bendito es el fruto de tu vientre, Jesús.
1: Santa María, Madre de Dios, ruega por nosotros pecadores, ahora y en la hora de nuestra muerte. Amén.
0: Dios te salve María, llena eres de gracia, el Señor es contigo. Bendita eres entre todas las mujeres y bendito es el fruto de tu vientre, Jesús.
1: Santa María, Madre de Dios, ruega por nosotros pecadores, ahora y en la hora de nuestra muerte. Amén.
0: Dios te salve María, llena eres de gracia, el Señor es contigo. Bendita eres entre todas las mujeres, y bendito es el fruto de tu vientre, Jesús.
1: Santa María, Madre de Dios, ruega por nosotros pecadores, ahora y en la hora de nuestra muerte. Amén.
0: Dios te salve María, llena eres de gracia, el Señor es contigo. Bendita eres entre todas las mujeres, y bendito es el fruto de tu vientre, Jesús.
1: Santa María, Madre de Dios, ruega por nosotros pecadores, ahora y en la hora de nuestra muerte. Amén.
0: Dios te salve María, llena eres de gracia, el Señor es contigo. Bendita eres entre todas las mujeres, y bendito es el fruto de tu vientre, Jesús.
1: Santa María, Madre de Dios, ruega por nosotros pecadores, ahora y en la hora de nuestra muerte. Amén.
0: Dios te salve María, llena eres de gracia, el Señor es contigo. Bendita eres entre todas las mujeres, y bendito es el fruto de tu vientre, Jesús.
1: Santa María, Madre de Dios, ruega por nosotros pecadores, ahora y en la hora de nuestra muerte. Amén.
0: Dios te salve María, llena eres de gracia, el Señor es contigo. Bendita eres entre todas las mujeres, y bendito es el fruto de tu vientre, Jesús.
1: Santa María, Madre de Dios, ruega por nosotros pecadores, ahora y en la hora de nuestra muerte. Amén.
0: Dios te salve María, llena eres de gracia, el Señor es contigo. Bendita eres entre todas las mujeres, y bendito es el fruto de tu vientre, Jesús.
1: Santa María, Madre de Dios, ruega por nosotros pecadores, ahora y en la hora de nuestra muerte. Amén.
0: Dios te salve María, llena eres de gracia, el Señor es contigo. Bendita eres entre todas las mujeres, y bendito es el fruto de tu vientre, Jesús.
1: Santa María, Madre de Dios, ruega por nosotros pecadores, ahora y en la hora de nuestra muerte. Amén.
0: Gloria al Padre, al Hijo y al Espíritu Santo.
1: Como era en el principio, ahora y siempre, por los siglos de los siglos. Amén.
0: María, Madre de gracia y de misericordia.
1: En la vida y en la muerte, ampáranos, Madre nuestra. Quinto misterio, la pérdida y el hallazgo del niño Jesús en medio de los doctores.
2: Al cabo de 3 días, lo encontraron en el templo sentado en medio de los maestros, escuchándoles y preguntándoles. Todos los que le oían estaban estupefactos por su inteligencia y por sus respuestas.
1: Padre nuestro que estás en el cielo, santificado sea tu nombre, venga a nosotros tu reino, hágase tu voluntad en la tierra como en el cielo.
0: Danos hoy.

0: y líbranos del mal.
1: Dios te salve María, llena eres de gracia, el Señor es contigo. Bendita eres entre todas las mujeres y bendito es el fruto de tu vientre, Jesús.
0: Santa María, Madre de Dios, ruega por nosotros pecadores, ahora y en la hora de nuestra muerte. Amén.
1: Dios te salve María, llena eres de gracia, el Señor es contigo. Bendita eres entre todas las mujeres y bendito es el fruto de tu vientre, Jesús.
0: Santa María, Madre de Dios, ruega por nosotros pecadores, ahora y en la hora de nuestra muerte. Amén.
1: Dios te salve María, llena eres de gracia, el Señor es contigo. Bendita eres entre todas las mujeres y bendito es el fruto de tu vientre, Jesús.
0: Santa María, Madre de Dios, ruega por nosotros pecadores, ahora y en la hora de nuestra muerte. Amén.
1: Dios te salve María, llena eres de gracia, el Señor es contigo. Bendita eres entre todas las mujeres y bendito es el fruto de tu vientre, Jesús.
0: Santa María, Madre de Dios, ruega por nosotros pecadores, ahora y en la hora de nuestra muerte. Amén.
1: Dios te salve María, llena eres de gracia, el Señor es contigo. Bendita eres entre todas las mujeres y bendito es el fruto de tu vientre, Jesús.
0: Santa María, Madre de Dios, ruega por nosotros pecadores, ahora y en la hora de nuestra muerte. Amén.
1: Dios te salve María, llena eres de gracia, el Señor es contigo. Bendita eres entre todas las mujeres y bendito es el fruto de tu vientre, Jesús.
0: Santa María, Madre de Dios, ruega por nosotros pecadores, ahora y en la hora de nuestra muerte. Amén.
1: Dios te salve María, llena eres de gracia, el Señor es contigo. Bendita eres entre todas las mujeres y bendito es el fruto de tu vientre, Jesús.
0: Santa María, Madre de Dios, ruega por nosotros pecadores, ahora y en la hora de nuestra muerte. Amén.
1: Dios te salve María, llena eres de gracia, el Señor es contigo. Bendita eres entre todas las mujeres y bendito es el fruto de tu vientre, Jesús.
0: Santa María, Madre de Dios, ruega por nosotros pecadores, ahora y en la hora de nuestra muerte. Amén.
1: Dios te salve María, llena eres de gracia, el Señor es contigo. Bendita eres entre todas las mujeres y bendito es el fruto de tu vientre, Jesús.
0: Santa María, Madre de Dios, ruega por nosotros pecadores, ahora y en la hora de nuestra muerte. Amén.
1: Dios te salve María, llena eres de gracia, el Señor es contigo. Bendita eres entre todas las mujeres y bendito es el fruto de tu vientre, Jesús.
0: Santa María, Madre de Dios, ruega por nosotros pecadores, ahora y en la hora de nuestra muerte. Amén.
1: Gloria al Padre, al Hijo y al Espíritu Santo.
0: Como era en el principio, ahora y siempre, por los siglos de los siglos. Amén.
1: María, Madre de gracia y de misericordia.
0: En la vida y en la muerte, ampáranos, Madre nuestra.
1: Alabanzas a María. Señor, ten piedad de nosotros.
0: Señor, ten piedad de nosotros.
1: Cristo, ten piedad de nosotros.
0: Cristo, ten piedad de nosotros.
1: Señor, ten piedad de nosotros.
0: Señor, ten piedad de nosotros.
1: Cristo, óyenos.
0: Cristo, óyenos.
1: Cristo, escúchanos.
0: Cristo, escúchanos.
1: Dios Padre Celestial,
0: ten piedad de nosotros.
1: Dios Hijo Redentor del mundo,
0: ten piedad de nosotros.
1: Dios Espíritu Santo,
0: ten piedad de nosotros.
1: Trinidad Santísima, único Dios,
0: ten piedad de nosotros.
1: Santa María,
0: ruega por nosotros.
1: Santa Madre de Dios,
0: ruega por nosotros.
1: Santa Virgen de Vírgenes,
0: ruega por nosotros.
1: Madre de Cristo,
0: ruega por nosotros.
1: Madre de la Iglesia,
0: ruega por nosotros.
1: Madre de la Divina Gracia,
0: ruega por nosotros.
1: Madre Purísima,
0: ruega por nosotros.
1: Madre Castísima,
0: ruega por nosotros.
1: Madre Inviolada,
0: ruega por nosotros.
1: Madre Virgen,
0: ruega por nosotros.
1: Madre Inmaculada,
0: ruega por nosotros.
1: Madre Amable,
0: ruega por nosotros.
1: Madre Admirable,
0: ruega por nosotros.
1: Madre del Buen Consejo,
0: ruega por nosotros.
1: Madre del Creador,
0: ruega por nosotros.
1: Madre del Salvador,
0: ruega por nosotros.
1: Virgen Prudentísima,
0: ruega por nosotros.
1: Virgen digna de veneración,
0: ruega por nosotros.
1: Virgen digna de alabanza,
0: ruega por nosotros.
1: Virgen poderosa,
0: ruega por nosotros.
1: Virgen clemente,
0: ruega por nosotros.
1: Virgen fiel,
0: ruega por nosotros.
1: Espejo de santidad,
0: ruega por nosotros.
1: Trono de la sabiduría,
0: ruega por nosotros.
1: Causa de nuestra alegría,
0: ruega por nosotros.
1: Templo del Espíritu Santo,
0: ruega por nosotros.
1: Templo lleno de honor,
0: ruega por nosotros.
1: Templo insigne de devoción,
0: ruega por nosotros.
1: Rosa mística,
0: ruega por nosotros.
1: Fuerte como la Torre de David,
0: ruega por nosotros.
1: Hermosa como la Torre de Marfil,
0: ruega por nosotros.
1: Casa de oro,
0: ruega por nosotros.
1: Arca de la Alianza,
0: ruega por nosotros.
1: Puerta del cielo,
0: ruega por nosotros.
1: Estrella de la mañana,
0: ruega por nosotros.
1: Salud de los enfermos,
0: ruega por nosotros.
1: Salud de los enfermos,
0: ruega por nosotros.
1: Refugio de los pecadores,
0: ruega por nosotros.
1: Consuelo de los afligidos,
0: ruega por nosotros.
1: Auxilio de los cristianos,
0: ruega por nosotros.
1: Reina de los ángeles,
0: ruega por nosotros.
1: Reina de los patriarcas,
0: ruega por nosotros.
1: Reina de los profetas,
0: ruega por nosotros.
1: Reina de los apóstoles,
0: ruega por nosotros.
1: Reina de los mártires,
0: ruega por nosotros.
1: Reina de los confesores,
0: ruega por nosotros.
1: Reina de las vírgenes,
0: ruega por nosotros.
1: Reina de todos los santos,
0: ruega por nosotros.
1: Reina concebida sin mancha de pecado original,
0: ruega por nosotros.
1: Reina elevada en cuerpo y alma al cielo,
0: ruega por nosotros.
1: Reina del Santísimo Rosario,
0: ruega por nosotros.
1: Reina de la Paz,
0: ruega por nosotros.
1: Cordero de Dios que quitas los pecados del mundo,
0: perdónanos, Señor.
1: Cordero de Dios que quitas los pecados del mundo,
0: escúchanos, Señor.
1: Cordero de Dios que quitas los pecados del mundo,
0: ten piedad de nosotros.
1: Ruega por nosotros, Santa Madre de Dios,
0: para que seamos dignas de alcanzar las promesas de nuestro Señor Jesucristo.
1: Oración. Oh Dios, cuyo unigénito con su vida, muerte y resurrección nos mereció el premio de la vida eterna, concédenos a cuantos hemos meditado estos misterios del Santo Rosario, que por intercesión de la bienaventurada Virgen María, Madre de Dios, podamos imitar las virtudes que contienen y alcanzar la gloria eterna. Por el mismo Cristo nuestro Señor.
0: Amén.
2: Gracias por participar del Santo Rosario. Pedimos la intercesión del venerable Padre Julio María Matovelle para alcanzar las gracias solicitadas.
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1: El ángel del cielo anunció a María.
0: Oración para saludar a la Santísima Virgen María.
1: Por

0: Dios te salve María, llena eres de gracia. El Señor está contigo. Bendita eres entre todas las mujeres y bendito es el fruto de tu vientre Jesús.
1: Santa María, Madre de Dios, ruega por nosotros pecadores, ahora y en la hora de nuestra muerte. Amén.

0: Señor está contigo. Bendita eres entre todas las mujeres y bendito es el fruto de tu vientre, Jesús.
1: Santa María, Madre de Dios, ruega por nosotros pecadores, ahora y en la hora de nuestra muerte. Amén.
0: Dios te salve María, llena eres de gracia. El Señor está contigo. Bendita eres entre todas las mujeres y bendito es el fruto de tu vientre, Jesús.
1: Santa María, Madre de Dios, ruega por nosotros pecadores, ahora y en la hora de nuestra muerte. Amén.

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1: Bendiciones para todos los estimados radioescuchas de RCN y de Radio Matovelle. En este sábado 5 de septiembre, en el que la Iglesia celebra a la Madre Teresa de Calcuta, la palabra del Señor viene a nosotros a través del Evangelio según San Lucas, en el capítulo 6, versículos 1 al 5. Un sábado iba Jesús caminando por medio de un sembrado y sus discípulos arrancaban y comían espigas, frotándolas con las manos. Unos fariseos dijeron: ¿por qué hacéis en sábado lo que no está permitido? Respondiendo Jesús les dijo: ¿no habéis leído lo que hizo David cuando él y sus compañeros sintieron hambre? Entró en la casa de Dios y tomando los panes de la proposición, que solo está permitido comer a los sacerdotes, comió él y dio a los que estaban con él. Y les decía: el Hijo del Hombre es Señor del sábado. La observancia del sábado para los judíos era indiscutible. El Shabbat, o día del descanso del Señor, aparece, por ejemplo, en el libro del Éxodo, en el capítulo 16, versículo 23. Había dicho el Señor: mañana es sábado, descanso dedicado al Señor. Cocinen hoy lo que tengan que cocinar y guisen lo que tengan que guisar, y lo que sobre, guárdenlo para mañana. Más adelante, en el libro del Éxodo, en el capítulo 20, versículo 8, nos dice la palabra: fíjate en el sábado para santificarlo. Durante 6 días trabaja y haz tus tareas, pero el día séptimo es un día de descanso dedicado al Señor tu Dios. No harás trabajo alguno. Más adelante, en el capítulo 32, versículo 14, el libro del Éxodo nos dice: el que trabaje en sábado será condenado a muerte. El Señor permite que sus discípulos se desplacen por los campos en un día que era prohibido caminar más de una cierta cantidad de metros. Los discípulos desgranan algunas espigas y comen. Para los fariseos es una flagrante violación de la ley. Con esta actitud el Señor muestra a los garantes de la ley que su interpretación se ha salido de los marcos de la voluntad divina. No se trata de cumplir fríamente con los preceptos de la ley, sino de crecer

0: en el amor misericordioso, que es el verdadero sustento de toda la ley. Por esa razón, dice, el sábado se hizo para el hombre y no el hombre para el sábado. La celebración es más que rendir culto a Dios, quien con su poder no necesita de nada. Tienen como propósito hacer crecer al pueblo en su relación amorosa con el Dios de la vida, con el Dios del amor y con los hermanos. Por otra parte, Jesús, siendo la imagen visible del Dios invisible, es el Señor del sábado. Por tanto, tiene todo el derecho de mostrar el verdadero sentido del culto debido a Dios. Gloria al Padre, al Hijo y al Espíritu Santo.
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0: Hola, muy buenos días. En este sábado ya estamos con su programa Ellas Son, desde RCN En Tu Corazón, Radio Católica. Estamos ya con ustedes, acompañándoles en este día, un sábado más, junto a ustedes. El primer sábado de septiembre. Hola, yo soy André.
1: Y yo soy Lu. Un buen día, un buen sábado maravilloso. Un sábado más de estar con ustedes, siendo su mejor compañía. Hoy les invitamos a prepararse esa tacita de café y servirse junto a nosotros, porque hoy traemos un programa cargado de buena energía, novedades, también, André, cositas que han suscitado entre semana y también que estamos preparando ahí. Y también con temas muy importantes, interesantes, para compartir este día con ustedes.
0: Hoy tenemos, como les decíamos ya en nuestra historia, en redes sociales, vayan a seguirnos en Ellas Son Podcast en Instagram y Facebook. Estamos ya con ustedes también. Vamos a estar junto a ustedes en Facebook Live de RCN Católica en unos minutos más. Y hoy tenemos dos invitados especialísimos con quienes nos vamos a reír, a conversar, a compartir un poco más de la vida y a hablar un poco más relajado. Este programa tiene que ser un poco más relajado.
1: Sí, mucho más relajado, porque queremos topar temas, el detrás de personajes ahí que ustedes ya lo van a ver y van a darse cuenta de quién estamos hablando, y que muchas de las veces vemos así como solemos hacer de carrera y vemos que todo el mundo trabaja, está en pantallas o detrás de micrófonos como nosotras, pero ¿qué hay detrás de estos personajes? Así que prepárense, queremos que se conecten con nosotros y empezamos saludando a nuestras frecuencias: Pichincha 94.1,
0: Imbabura 104.7,
1: Manabí 88.9,
0: Santo Domingo de los Áchilas en 101.7,
1: El Oro 99.7,
0: y a través de la web nos pueden sintonizar en www.rcncatolica.com. En el mundo entero nos escuchan a través de la web.
1: Totalmente, y aperturamos en este instante nuestro WhatsApp de Ellas Son y de RCN para que se puedan conectar y comunicarse enviándonos esos mensajitos, comentando cómo está su semana, cómo fue este inicio también de clases, a esos papitos que están en el arduo labor ahora de madrugar, de correr con sus chicos y que se terminó esos 5 minutitos más de poder dormir, porque no hay nada mejor, André, que siempre solemos decir 5 minutitos más, por favor, pero ahora ya se terminó eso y nos toca madrugar y toca correr a los que están en esto de las clases. Así que comenten también, están madrugando, ¿cómo les está yendo con el tráfico de nuestra querida ciudad capitalina?
0: Sí, sí, sí, ya estamos listos para este programa súper especial. Les tenemos una selección de música variadita, también nuestro querido notario Cristian Bastidas está al pie del cañón, y eso que ayer se pegó todos los pasos prohibidos. Así del es. Mundo sacó sus pasos, hizo bailar a toda la audiencia de RCN en el 5º aniversario de nuestra radio. Estuvimos celebrando y festejando este 5º aniversario y el señor notario no se quedó atrás.
1: Así que, y sí, nosotros queremos agradecerles a todos los que nos vinieron a ver, André. Qué felicidad recibir ese abrazo, y que estuvieron ahí, vinieron de muchas partes, de muchas provincias, a celebrar con nosotros y siendo parte de estos 5 años de RCN Católica. Así que lo pasamos increíble, realmente el cariño de la audiencia, del público, es increíble. ¿Cómo lo sentiste tú?
0: El día de ayer fue una experiencia memorable, como todas aquellas experiencias que hemos tenido aquí junto a nuestros oyentes de RCN Católica. Vinieron de Santo Domingo de los Áchilas muchísima gente. Desde Manabí, nuestros oyentes de Manabí se pegaron el viajecito a la ciudad capital para estar en este aniversario. Estuvieron la gente de Imbabura, de nuestra hermosa ciudad blanca. Desde Ibarra vinieron también muchísima gente, y la gente se quería tomar la foto con el señor notario. El señor notario es el
1: solicitado
0: aquí, así es que estaban ahí tomándose la foto. Totito y viviendo este aniversario con todos los talentos de RCN. Sobre todo también hacer hincapié en que la gente es fiel.
1: Sí,
0: es muy fiel a la estación.
1: Wow. Fue, no sé, una lluvia de emociones, algo que no lo podemos describir porque realmente lo vivimos. Y pienso que todos nuestros compañeros, todos los que estamos aquí haciendo este servicio para ustedes, pudimos sentir eso, esa adrenalina, esa emoción. Y nosotros felices realmente de haberles servido y seguir detrás de estos micrófonos, llegando a ustedes, comunicando, siendo esa voz, esa esperanza, como nos dijo nuestro querido padre general
0: nuestro querido padre topó, Ernesto, sí, León Díaz,
1: nos topó algunos temas de eso, y siendo esa voz que lleva una palabra de aliento, una palabra de esperanza, comunicando en estos momentos que a veces estamos a veces medios bajoneados, pero creo que con nuestra energía, nuestra locura, nuestra adrenalina que la llevamos ahí firme, podemos llegar a ustedes, y queremos agradecerles realmente, porque sin ustedes esto no sería posible, sin esa audiencia fiel, muchísimas gracias. Así que vamos ahí, igual vivimos también con los artistas, André, que fue espectacular cómo ellos se entregaron a su público, y que próximamente también muchos de ellos estarán aquí en estos micrófonos llegando también a ustedes, porque faltó muchísimo más y sabemos que les dejamos solo como un abrebocas.
0: Así es, estuvimos con muchos artistas el día de ayer, la gente disfrutó, todos los compañeros también, pues pasamos una mañana y tarde muy, muy, muy hermosa, que se quedará en nuestro corazón definitivamente. Pero ahora sí, vamos a empezar con la buena música, y nuestro querido notario ahí tiene el repertorio. Todavía no lance el repertorio que le ha mandado mi compañera Lu, por favor, mi querido notario. Ahora vamos con el repertorio que usted suele poner para estas chicas. Ya sabe que nuestra música está ahí variadita, y el día de hoy vamos a empezar con buena música. Nos vamos a nuestro primer corte musical y luego volvemos ya para conectarnos en el Facebook Live con dos invitados especialísimos con quien vamos a conversar de la vida, de las cosas, del amor, del desamor.
1: Del desamor y de, sí, el camino de la vida.
0: Y vamos a ver. Lo importante de todo esto es que sé, estoy segurísima, que se van a reír mucho junto a nosotras.

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1: Estamos junto a ustedes y ya estamos en el Facebook Live de RCN. Es las 8:54 de la mañana de este 5 de septiembre.
2: Sí, 5 de septiembre. Sí que ha pasado rapidísimo el tiempo. Como justo comentábamos el otro día, ya estamos cerca de colada morada. Primerito vayámonos por ahí. Guaguas de pan.
1: Ya están las guaguas de pan.
2: Ya, sí.
1: Ya hay en un montón de panaderías. Ya saben que tienen que seguir nuestras redes sociales. Este septiembre vamos a iniciar en septiembre,
2: ya,
1: ¿no?
2: Yo digo que tenemos que iniciar ya. O sea,
1: haciendo todo el mundo tour de guaguas.
2: Sí, inició, así que si ya lo tienen en sus vitrinas, pues ya son, va a ir a degustar estas riquísimas guaguas de pan.
1: Y que nos recomienden.
2: Sí, así que vamos.
1: ¿A dónde?
2: ¿A dónde?
1: El año anterior hicimos ocho tours.
2: Sí, totalmente.
1: Ocho tours de guaguas de pan. Este año esperamos hacer lo mismo.
2: O superar eso. vamos a ver por ahí. Así que nosotros también queremos pedir, Andrea, recomendaciones ahora a nuestros invitados. Mirar,
1: veamos si se apuntan a uno o dos tours. No les vamos a hacer madrugar para aquello, va a ser en la tardecita.
2: Eso sí, porque si no, aquí nos andan ahí.
1: Andan quejándose a los invitados. Entonces, que les hemos hecho madrugar, que les gusta quedarse en la camita. No entendemos para qué, ni cómo, ni con quién, pero eso también lo vamos a preguntar.
2: También lo vamos a preguntar. Hoy aquí vamos a saber todo de ellos, así que prepárense y estamos listos ahí para presentar a Andrea. Así que, por favor, inicia tú.
1: Hoy tenemos el gusto y el placer, casi. Dijeron por ahí, de tenerles en esta cabina, que ellos ya son dueños de esta cabina las tardes de lunes a viernes, pero ahí están nuestros compañeros Wilson Moposita Garcés y Rome López. Ellos están en el noticiero El Grillo de lunes a viernes y hoy los hemos hecho madrugar, aunque no han querido, están rezongones, no les gusta, pero luego serán pagados, no atendidos, pagados.
2: Eso hay que especificar, así que bienvenidos, señores. Este espacio es de ustedes, así que nosotros especies, felices, ¿no? Felices de la vida.
1: Orégano, albahaca, por ahí van las especies, más o menos. Sí.
2: Bienvenidos, señores. Este es su espacio. Qué gusto una vez más tener a Andrea Caballeros aquí con
1: hoy
2: nosotros.
1: Ellos son, porque está desde el señor Cristian Bastidas, Romelito y Wilson están aquí y hoy es ellos son.
2: Sí, mira que este año hemos estado rodeada de muchos caballeros, así que en nuestro espacio sigue. Wow, bienvenidos Wilson, bienvenido a Romel. Muchísimas gracias por haber aceptado esta invitación.
3: Muchas gracias a ustedes por haber compartido este espacio que escucho yo habitualmente todos los sábados. Les escucho que hablan del duelo, han hablado de una cantidad de temas y uno se enriquece y tienen ustedes la sonrisa y la risa a flor de piel. Ustedes saludan y sonríen y ríen. Y evidentemente eso es contagioso. Así es que muchas gracias por invitarnos y aquí estamos para poder complacer, digamos, algunas, a responder y complacer algunas de las preguntas que ustedes planteen, porque ya veo por dónde vienen.
4: ¿Cómo están? Gracias de invitación, un gusto no madrugar, la verdad. No es ningún gusto, pero hacemos un sacrificio. Aunque mira la cara de las señoritas, Wilson. Parece que han echado una fiesta importante. No sé hasta qué hora, por cumpleaños de la radio, desde luego. 5 años y, digo, cara de guayabo, dicen en Colombia, ¿no? Esta cara de chuchaqui, no sé.
3: Una resaca. ¿Una resaca seca o una resaca mojada?
1: La mía fue seca.
2: Seca, yo diría que seca.
3: ¿Pero seca de licor?
1: De todas las formas.
3: ¿Ah, sí? ¿De ningún tipo de fluido?
1: De ningún tipo. ¡Qué asco!
3: Estamos hablando.
1: Es que solo la palabra fluido me.
2: Ya, la Andrea ya se fue por otro.
3: No. Yo estoy hablando nada, o de licor,
1: esa palabra.
2: Totalmente. Sí.
3: O a lo mejor un refresco.
2: Un
3: té.
2: Un vino hervido. Favor, unas canelitas y cosas así. Bueno, sí, llegaron por ahí unos vinitos hervidos, unos whiskycitos también. Y estuvo, ¿no? Muy ameno. ¿Qué tal ustedes? ¿Cómo lo pasaron? ¿Cómo lo disfrutaron? ¿Y qué sintieron?
4: Hasta madrugar.
2: ¿Cómo disfrutaron este primer aniversario de ustedes aquí en RCN? ¿Qué les pareció?
4: Bueno, el señor Wilson Maposita, por cuestiones de horarios, yo no pude estar desde... Yo solo llegué al cierre, pero el señor Wilson tiene todos los detalles al respecto.
2: Claro que sí, Wilson,
3: coméntanos. A mí me parece interesante el poder compartir con un grupo, con un equipo de comunicadores sociales, experimentados, de locutores, y con una comunidad de oblatos que está comprometida con la orientación, con la educación, con la formación. Y yo me siento feliz de formar esta familia, aunque seamos recién llegados. El hecho de asistir a una Eucaristía, con las ofrendas, con los cirios y una cantidad de elementos, son interesantes siempre, ¿no? Por ejemplo, nos dieron la unción, ¿cómo se llama esto? Que nos pusieron aceite aquí en la frente. Y evidentemente es algo que yo recuerdo hace años, cuando era niño.
4: Es algo que necesitabas.
3: Por favor, porque
1: por eso es que se comportó el resto del día.
4: ¿Por eso qué?
1: Por eso se comportó el resto del día. O sea, estuvo bien
2: portadito. Relajadito, bien.
1: Sí, relajadito estuvo. Hasta se sentó en la mesa. Hasta se sentó en la mesa con el padre general. Entonces eso ya es. Ya son ligas mayores. Sí, el padre general. Así es.
4: Sí, un gusto conocerlo el día de ayer.
1: El padre Ernesto León Díaz es el general de los oblatos y pues todos le decimos el padre general.
4: Ah, muy bien. Sí. Buena
2: descripción. Sí. Sí, entonces fue una experiencia muy, muy amena, muy bonita. Y wow, de sentir, justo comentábamos, iniciamos con André comentando el cariño de la gente. ¿Cómo lo viste tú, Wilson, ahí? Esa acogida, artistas y
3: me
2: todo.
3: Me quedé admirado porque, por ejemplo, había un señor de apellido Durán, Fernando Durán, que vino desde Manta y que quería tomarse una foto con los señores del Grillo. Decía, usted es Wilson Maposita, sí, ¿dónde está Romel López? Le dije, no llega. Y después preguntó por Jimmy
1: Chelito Rock.
3: Y tuvimos que hacer un operativo para localizar a Chelito.
1: Correcto.
3: Se tomó una foto con Chelito y decía que todos los días nos escucha y que se levanta y se duerme con RCN y que el Grillo es su programa preferido, así es que nos sentimos orgullosos de que tengamos audiencia en Manta, en Manabí, señor López.
4: Ese es un buen feedback.
2: Sí, correcto.
4: Por la amplia cobertura que tiene RCN Radio Católica y que vengan y te busquen. Porque claro, a veces te dice, qué lindo, escucho, pero ¿qué programa escuchas? Bueno, de vez en cuando uno, otro. Tú dices, okay, está bien. Pero ya viene algo específico. Dice, quiero...
2: Conocer
4: conocer a las que son, ellas son.
1: Exacto. Es que son ellas,

0: No, vamos a pedir a nuestra audiencia que escriba, a ver si entienden o no. Estamos en el TikTok Live también, así es que vayan a comentar por ahí en nuestras redes sociales.
1: Y sigan, así que ya se pueden imaginar nuestros compañeros y todo lo que nosotros pasamos y vivimos. Así que, como dijimos, no podíamos dejar que ellos vengan y se sienten aquí en este podio y nos comenten un poquito de su vida, qué hacen aparte de estar en el Grillo y el noticiero El Grillo aquí en RCN Católica. ¿Qué hacen de su vida, Wilson Rommel, aparte de primero, de esto?
0: Ya, listo. Pero a ver,
1: vamos como que queremos, un poquito más
0: yo,
1: allá.
0: Yo sé que nuestra audiencia sabe que son periodistas consagrados, ajá, que han hecho una carrera periodística, profesional, espectacular. Nuestra admiración para ustedes. Totalmente. Siempre aprendemos de
1: tenemos
0: la gente.
1: Tenemos unos maestros.
0: Por supuesto, porque nosotros andamos ni en pañales siquiera. Así es que es chévere tener este tipo de compañeros en la radio porque uno aprende.
1: Sí.
0: Aprende. Y lo mejor de todo es que no hay esa envidia, no hay, más bien todos se dan para nosotros así poder aprender y seguir construyendo.
1: Totalmente.
0: Esta que no es una carrera, ¿no? Para nosotros sí ha sido un servicio desde que llegamos aquí. Y es chévere poder conocerles y saber cómo se manejan, cómo hacen en su parte profesional. La gente sabe quiénes son, la gente les conoce.
1: Sí, así
0: pero
1: es.
0: Pero ahora les vamos a hacer que les conozcan de otra
1: de
0: forma.
1: De otra forma, de otra manera.
0: De otra forma.
2: Que por favor la canción de Full Monty, por favor. Vamos a empezar.
1: Señor notario.
2: Vamos a empezar
1: así que
2: con el show.
3: Radio Cel adecuado.
2: No, pero digo metafóricamente, nos vamos a desnudar ante
0: correcto.
2: Desnudar en el sentido
0: metafórico, estrictamente.
3: Yo ya estaba poniendo $20 en la mesa. ¿Qué experiencias habrá tenido?
2: Sí.
3: $20.
0: Desde los $20 estamos 20, desde ayer.
1: Definitivamente, o sea, ya
0: pero
1: no
0: bueno,
3: pero
0: lo importante es que ahora ya sabemos, uh-huh, que es desde $20, ajá, nunca es gratis.
1: No, nada de nada.
0: Así nada es gratis de la vida.
1: Ya aprendimos, nada. O sea, antes decíamos, no, sí, vaya más. No, ahora es de $20 tarifado para arriba,
0: tarifado.
1: Listo, entonces, André, ¿cuál era tu pregunta?
0: Yo quiero que nos cuenten un poquito así, a breves rasgos, un día de Rome López. Desde que te levantas, abres tus ojos, uh-huh, hasta que descansas. Cuéntanos, ¿cómo es tu
3: día? Un día normal, de lunes a viernes.
0: Correcto, un día normal, de lunes a viernes. El sábado ya sabemos que duermes hasta no sé qué hora levantar.
3: Es la última vez que vengo a este horario. No, un día normal, mira, levantarse tipo 6:30 de la mañana. Primero un cafecito, es decir, ducha, arreglar la ropa, tener todo listo. Y tipo 7:15, yo disfruto dos cafés. El uno en mi sala, solo, meditando un poco qué tal del día, qué es lo que voy a hacer, acompañado de mi perrita. Y de ahí sí tomar el vehículo e ir a TC Televisión, donde también trabajo ahí, en noticias, en el área de noticias, que es algo que he hecho gran parte de mi vida en el ámbito, uh-huh, televisivo, porque igual empecé yo en esto en productores independientes con el programa La Televisión, que mucha gente ya quizás no lo recuerda, otros sí, con Freddy Ehlers en esa época, uh-huh, y Gastón Villamar, y claro, hicieron una propuesta interesante para esa instancia y esa época. Pero bueno, después de llegar al canal, antes de salir, revisar temas noticiosos, ver qué es lo que se va a hacer en agenda. Tienes tú una sesión editorial 8 de la mañana con todo el staff periodístico, fijas agenda informativa, de ahí pues a breve rasgo 9:20 de la mañana una reunión editorial con Guayaquil virtual, ahí ya se queda la agenda ratificada y de ahí sí a ver qué temas más haces, hay reuniones de rating, hay reuniones en el ámbito televisivo para revisar absolutamente todo, problemas nunca faltan del personal, de todo, y a las 12 el noticiero al aire. Tipo 2 de la tarde vas a almorzar en el restaurante que tiene el canal, compartes con compañeros, eso es bueno porque no tienes que salir, estás ahí mismo, es tremendo, es buena ventaja. Y de ahí

0: Sí, pues se acaba después del noticiero 3 de la tarde. Eso en el ámbito del canal, pero con el señor Wilson Opposita, yo creo que tipo 10 o 10 y media estamos definiendo agenda del grito. Entonces, o les llamo, o me llama, y ahí vamos intercambiando. ¿Qué te parece este invitado? Hacemos esta. Nosotros siempre planteamos temática. Ya. O sea, creo que esas son las temáticas. Ahora busquemos quiénes van a hablar sobre esto. Entonces ahí vamos, ¿no? Él dice a alguien, bueno, déjame pensarlo. El otro dice, ¿qué te parece? Ah, deja ver. Entonces, claro, vamos, porque hay que ver, ¿no? Un equilibrio, hay que ver a quién le pones, que, todo eso. Pero eso se hace a lo largo del día. Tipo 4:45 salgo del canal y vengo acá. Por eso Wilson empieza 16:30 solo, y yo 5:05, 5:10, a veces 5:15 estoy acá, porque han cerrado la calle que había... Me demoro más, o sea, me toca ir por la parte de las funerarias y darme la vuelta y llegar acá, ¿no?
1: Ya.
0: Entonces, sí, paso por ahí, me toma más tiempo, pero espero que ya mejore toda esa circulación, llegar temprano. Y de aquí sí, 6:30 se acaba el programa, que ustedes saben, estamos 4 meses más o menos haciéndose.
2: Estamos 5 meses casi ya.
0: 5 meses, uh-huh. Gracias. Sí. Y de ahí sí se acaba, nos sabemos ir varias veces a un restaurancito que hay acá para conversar, relajarnos. A veces nos acompaña André y yo. A veces el señor Opposita tiene invitadas, amigas, también vamos a compartir. Y de ahí sí, un pata de vaca para relajarnos después de toda la tensión del grillo. Solo creo que es vino hervido, hermano.
2: Hay que preguntar.
1: Dios es que no, claro, es que eso. Preguntemos a nuestra audiencia.
0: Ahora sí. De ahí sí, a lavar la ropa, los platos y a dormir. Ese es el día del Romy López.
1: Va a lavar la ropa. Todos los días, Romy.
3: Qué juicioso.
2: Pero el día que estaba pensando, sí la ve.
1: Ya, perfecto. Wilson. Sí.
2: Bueno, mi día ahora es mucho más distensionado. Yo antes tenía un trajín parecido al que tenía el señor Romy López, cuando he tenido la suerte, digo yo, de dirigir noticieros en radio y en televisión. Y ahora, más relajado, me despierto tipo 8 de la mañana, miro noticieros, los que alcanzo a mirar, escucho algunos, y obviamente tipo 10:30 de la mañana.
4: 8 de la mañana, ¿no?
2: Sí, 8.
4: Antes era 4:30, creo que.
2: Yo, mi rutina era 4:30 de la mañana, porque yo ingresaba a las 6 de la mañana, abría noticieros durante casi más de 35 años. Abría los noticieros. Siempre me gustaba no únicamente ser el entrevistador, sino también abrir los espacios presentando noticias en radio.
1: Ya.
2: En televisión. Tuve la suerte de trabajar como director de noticias de Gama Visión hasta el año 2009, casi 3 años de director de noticias. Trabajé como productor, hice de reportero muy poco en Gama, pero de reportero estuve un largo tiempo en varias cadenas radiales. Y también tuve la suerte de trabajar con Romy López en Canal 1, y yo entrevistaba a Romy López, era el jefe de información, presentador de noticias. Y ahí hicimos una amistad mucho más estrecha, porque antes con Rommel nos conocíamos desde hace mucho tiempo atrás, pero no teníamos una relación estrecha. Y luego trabajamos juntos en una radio que ya ahora no está al aire, al menos en señal abierta. Y hoy estamos juntos desde hace 1 año 8 meses más o menos. Estamos juntos haciendo, produciendo y realizando al aire noticieros. Hicimos antes en una radio en la mañana, y por eso todavía seguíamos madrugando a las 6 de la mañana. El señor López no era acostumbrado a madrugar, pero
1: ¿nunca
2: aprendió
1: te ha gustado
2: a
1: madrugar, Romy?
4: Nunca.
1: No.
0: Nunca. Yo más funciono a las tardes, creo. Pero claro, dices madrugar, para mí.
1: ¿Qué es madrugar para ti?
0: A eso voy. Señor Opposita, 4:30 de la mañana, tranquilo, no tiene problema. Ya estoy listo, operativo, y a lo que va. A mí me cuesta. A mí me cuesta. O sea, voy, pero me costaba. Siempre decía, madrugada, pero bueno, tocaba.
1: Pero eres un poco más nocturno, digamos. O tampoco eres de los que se queda tipo 11, 12.
0: Te digo algo, conforme pasa la edad. Yo me acuerdo
1: el grupo etario,
0: es el señor Opposita que siempre utiliza el grupo etario. Entonces, yo creo que a lo que tú estás jovencito no importa nada, puedes enfiestarte un lunes, martes, miércoles y vas a trabajar tranquilamente.
1: Total.
0: No te afecta mucho. Pero ahora, si me dicen, mira, hay este festejo aquí o no, yo comparo el festejo, quién va a estar, qué me interesa, y comparo mi cama. Y muchas veces gana mi cama. Gana, digo, no, gracias, yo prefiero quedarme, ¿no? Me pasa a mí, no sé, al señor Wilson.
1: Comparo mi cama.
2: Pero depende de muchas cosas, ¿no? Porque si en el trajinar del día, por ejemplo, cuando armamos agenda con Rommel, y luego venimos acá al programa, y nuestro programa, como ustedes conocen, no es un programa estrictamente noticioso. Nuestro programa tiene varios elementos. Así es una revista que tiene entretenimiento, que tiene noticias, que tiene entrevistas, generación de opinión pública, y que tiene música. También. Que tiene música porque nosotros escogemos 3-4 temas musicales y obviamente nos desdoblamos y muchas veces nos escucharán serios en un espacio de entrevistas y luego nos distensionamos y empezamos incluso a bromear con el público y con mi contertulio. Rommel a veces se sorprende porque la creatividad o la imaginación de un lado o del otro nos pone en contra la pared. Tanto Rommel a veces pregunta algo y me deja fuera de foco, y yo también procuro hacer lo mismo con él. Y
3: no lo procuras, tú lo logras.
1: Eso es lo más.
2: Pero bueno.
3: Yo he visto desde el otro lado de la cabina.
2: Esta suerte de poder compartir en esta radio con Rommel y con nuestra audiencia es maravillosa, porque tenemos una retroalimentación desde diversos lugares.
4: Ha habido buenos comentarios, ¿no?
2: Por favor.
4: Ahí, el formato propuesto la tarde.
3: Así es.
0: Como lo pensamos, esta es una idea original de Wilson, lo de el grillo. Entonces, tuvo, les confieso algo, él tenía esto no unos meses, años. Dice, ¿cuándo lo voy a hacer? Y a veces se dan circunstancias quizás no positivas, se dan negativas, que dices, ahora es cuando hay que hacerlo. Y claro, la idea es más amplia todavía, pero vamos de a poco, ¿no? Porque igual tú necesitas un músculo económico, necesitas tiempo,
3: como
0: necesitas
3: poco. Sí, total.
0: Y algo muy importante, necesitas el elemento humano que empate. Porque tú puedes poner a alguien más, pero si no
3: no cuaja, no
0: se siente. Entonces, eso ustedes, por ejemplo, no sé, en su experiencia periodística, tienes una compañera al lado y puedes pues tener diferencias, eso está
3: correcto,
0: bien.
3: Eso sí, correcto.
0: Pero de ahí como empatas y vas superándolas, eso es muy importante.
3: Realmente
1: sabes
3: si
1: que,
3: encontrarse
1: sabes que
3: eso.
1: Justamente encontrar eso, le interrumpo a Lulú, a nosotros nos ha pasado. Encontrar eso es como ese match, o sea, tiene que haber esa química. Es un poco haciendo relación con la pareja, ¿no? Necesitas tener esa química para que fluya.
2: Pero yo creo que más bien es construcción.
1: Exacto.
2: Es construcción, porque con Rommel hemos tenido momentos de tensión, en el momento en que tanto él como yo hemos querido echar al traste esto y decir, ya, no tengo por qué aguantar esto, y entiendo que Rommel igual, porque no creas que somos fáciles, así, chistosos
1: no
2: o
1: son fáciles,
2: graciosos.
1: ¿No? ¿Seguro? No son fáciles.
3: Eso mismo.
0: ¿Cuántos vinos estamos hablando?
2: No, pero...
1: Tú dijiste hoy que manejo, te faltaba un vino.
2: En el manejo del tema laboral me refiero, porque a veces uno tiene una visión, otro tiene otra visión.
3: Claro.
2: Y yo soy a veces, y yo me reconozco, a veces soy demasiado irónico, sarcástico, y eso me ha costado mucho en mis relaciones interpersonales, con mi pareja, con mis compañeros de trabajo, y también esa ironía, ese sarcasmo, ha sido también positivo porque te sirve mucho para poder viabilizar contenidos, y es maravilloso porque te genera a veces ira y otras veces te genera gracia, te genera chiste y te provoca risa. Entonces ahí todo depende de cómo viene, y por eso digo, yo creo que aparte de la sinergia y la química, yo creo que debe haber un compromiso de construcción laboral y construcción de esta relación que se convierte en una relación diaria, pues a veces mucho más importante que la relación que tienes con tus hijos o con tu pareja, ¿no?
3: Totalmente.
2: Yo no sé qué piensas vos, Rommel.
0: No, es que pasas mucho tiempo en contacto. Además, El hecho de estar sentado acá o compartir, tú llegas y te ves, te pasó algo, como que, no, pues tengo un problema. Empiezas a compartir de alguna manera tus cosas.
5: Así es.
0: Y claro, el otro puede reflejarse, no, sí me pasó a mí también, verás, vas ahí.
5: Claro.
0: Y o sea, juntas. Quieras o no, vas compartiendo más, porque compartes tiempo aquí, compartes tiempo en el teléfono, fijando agenda y todo. Y como ustedes aquí, se hace o no, la gente que está en cercanía, en tu proxémica, pues llegas a conocerlos de una
5: o de otra manera.
0: Pero sí, igual los conoces.
5: Alguna de las facetas ahí. Y yo creo que esto, André, como que aparte de que ya estos señores un poquito ya tenemos el placer de conocerles por medio de trabajo y una bonita amistad que por ahí fluye con ese compañerismo. Yo sí, por ahí quiero romper, ¿sabes?, el hielo, André.
1: Dele, señorita, que ahora estamos libres. Es que es porque ya ahí cumplimos 5 años de la RCN.
5: Eso sí, yo realmente les quiero ahí preguntar así un poquito algo ahí medio fuera de contexto. Si los dos tuvieran que describirse mutuamente en 3 palabras, ¿cuáles serían y cuál sería la que no se atrevieran a decir al aire?
1: Que hoy lo van a decir al aire.
5: Y aquí lo van a decir al aire.
1: A ver, empecemos. Cosa,
0: no tenemos problema en atrevernos a decir. O sea, tú dices.
2: Nos hemos dicho de todo. No hay.
0: Te puedo decir, el Wilson lo describo irónico, sarcástico y a veces malhumorado, por ejemplo. La que tú dices, no hay. Ahí está una descripción.
1: Ya, perfecto. Gracias, compañero.
2: Yo. Para definirle a Rommel, podría decir leal.
5: Ya.
2: Yo creo que es a veces un tanto serio y a veces incomprensible, porque él suelta al aire.
1: Ya dijo tres. Leal, él suelta al aire, incomprensible.
2: Él suelta al aire algo. Yo procuro, cuando suelto algo al aire, que me entienda todo el mundo y que festeje igual que yo. Yo muchas veces no entiendo de qué festeja, porque Rommel viene, suelta algo y empieza con una carcajada y le digo, y yo pienso, digo, ¿y cuál es el chiste, no? yo para soltar un ladrillazo al aire, digo yo. Yo siempre pienso, digo, ojalá le agarren la vuelta y el chiste tal y como yo lo planteo. Yo te digo, eso es leal.
1: Serio
2: y a veces incomprensible.
1: Incomprensible
2: en ese tramo, ¿no? En ese tramo. Porque ahora, del otro lado, yo les digo, he aprendido a conocerle y he aprendido a ser amigo de Rommel, porque yo antes éramos amigos, pero amigos conocidos. Ahora somos, no sé si el Rommel esté de acuerdo conmigo, yo creo que somos amigos de tomarnos un café, de contarnos las cosas. No sé si hasta de contarnos las tristezas y las cosas buenas que nos pasan. Compartimos a veces cosas que muchas veces no compartiría con ustedes que nos empezamos a conocer.
1: Claro.
2: Él sabe muchas cosas que nadie más sabe y yo sé muchas, creo yo que sé algunas cosas que nadie más del entorno de él sabe. Entonces, somos amigos y por eso somos tolerantes. O sea, muchas veces él me verá malhumorado porque sí, yo creo que sí.
1: Sí.
2: Y claro, tendrá que tolerarme. Yo a veces también digo sí, y nos toleramos mutuamente y somos amigos y llevamos además una relación laboral, creo que exitosa. Yo creo que exitosa.
0: Nos ha costado, ¿no?
5: Ya.
0: O sea, la gente escucha, no es fácil como en cualquier cosa, pero en el ámbito de acá, imagínate hacer, levantar un programa, venderlo. O sea, no es, tienes que hacer de todo.
5: Así es.
0: Entonces, eso pasa, pero es caminar en las buenas y en las malas. Seguimos ya, y a veces nos reímos, ¿no? Porque a veces hemos estado pateando tarros también. Entonces, te ríes, dices, ¿sabes qué? Esto va a pasar. Vas a ver que en un poco tiempo más vamos a estar riéndonos de estar pateando tarros. ¿Cuántos sueltos tienes para pagar el parqueadero? Pasa, o sea,
1: pasa.
0: Y dices, bueno, y vas con tus tristezas, tus éxitos, compartes
1: Y bueno, tus derrotas y tus triunfos.
0: Siempre, es así, ¿no? Pero lo bueno es que todo pasa.
1: Todo pasa. Y ahora nos vamos a un cortecito musical. Ya está aquí nuestro compañero Roberto Villamar, el juiciosito también ha venido después de pegarse la fiesta de RCN.
5: Ahí.
1: Y de sacar los pasos prohibidos también. Hoy nos vamos ya con nuestra selección musical, querido notario. Vamos con Vulnerable, esta canción nuevísima que está en las plataformas también, y nos vamos a escucharla. Es de Luisir, La Voz, y de Manuel Turizo. La vamos a escuchar, que nuestros invitados la escuchen también, a ver si la ponen en el grillo, y volvemos en un momento.

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0: volvemos con su programa. Ellas son con las 9:32 de la mañana y hoy con nuestros invitados súper especiales. Hemos tenido muchas
1: interacciones
0: en TikTok. Bien. La gente estaba muy bien por ahí. Les voy a contar algo. La canción que acabamos de escuchar de Luis Terlavoz y Manuel Turizo se llama Vulnerable. Directo desde el código postal 1300 en Cartagena, Luis Terlavoz está reescribiendo las reglas del urbano global. Lo que comenzó en las calles es hoy un movimiento de exportación. Su visión ha sido validada por el élite de la industria, consolidando colaboraciones de alto impacto junto a potencias como Silvestre Dangond, Ryan Castro, Obion de Dross, Capo, entre otros. Este respaldo sumado a un récord de más de 50 sold out en el arranque del 2026. Bajo la bandera de la fe y la superación, Luis Terlavoz continúa su ascenso hacia la cima global, demostrando que se puede conquistar el mundo sin olvidar el código postal desde donde todo empezó. Ahí está esa canción que se llama Vulnerable. Ahora sí, pues, mi querido Rommel y mi querido Wilson, ¿cuál ha sido su momento más vulnerable?
2: Yo he tenido varios momentos vulnerables. Creo que los dolores de cabeza que dan hijos cuando son grandes, yo creo que esos son los momentos en que te quiebran. Porque los hijos pequeños son manejables. Yo tenía una abuela, a la que recuerdo siempre, decía, hijos criados, trabajos redoblados. Y creo que eso es así. Y sin lugar a dudas, más allá de que ya este rato me está pasando el dolor de muela, y digo de manera metafórica, el rompimiento con mi pareja de más de 30 años también me costó, porque nadie está preparado para una separación.
0: Correcto.
2: Porque el amor, el enamoramiento, se convierte muchas veces en una costumbre que es mucho más poderosa, mucho más fuerte, y a veces le pega, porque tú empiezas a caminar por donde caminaste y a evocar lo que hiciste cuando estabas con esa persona. Entonces, esas dos, digamos, situaciones me han marcado, y digo en términos generales, porque yo tengo 4 hijos varones.
3: Ya.
2: Y a su turno cada uno me ha dado algún dolorcito de cabeza. Pero, como dice Rommel, y como siempre decimos aquí, todo lo bueno y lo malo pasa. Todo así lo bueno es, y lo malo pasa. No es perdurable, así es que disfruten cuando hay estos destellos de felicidad. Uh-huh. Y cuando hay de los otros, hay que armarse de valor, aguantar y morder los labios.
3: Totalmente. Correcto. Y es verdad. Es. Nada vino a quedarse para siempre.
4: Claro, pasa, ¿no? Pero bueno, y en mi caso, yo creo que te marca, tenía 19 años cuando falleció mi padre. Eso fue un momento para mí bastante duro. Y claro, tú tienes un impacto, quedas en shock, y la columna vertebral de un hogar, pues no está. Y era una columna fuerte, entonces en carácter, en todo, te marcaba. Tú tienes que evolucionar, tienes que aprender a crecer con esa ausencia.
3: Total.
4: Y pasas. Ese es un momento difícil que tuve a los 19 años. Y después, pues igual, el divorcio, ¿no? Te digo algo, cuando tú ves venir el divorcio, pues como que ya estás listo. Dicen que las mujeres hacen el luto, según lo llaman los expertos, yo no sé, dentro de la relación. ¿Cierto o no? No lo sé. Pero claro, en el caso mío yo no veía venir eso, pero al final se da. Entonces, no sé si era la relación como Cacá, decía la esposa de Cacá, es famoso, tiene plata,
1: educado,
4: es guapo, ninguna de esas tengo, pero te estoy dando referencias. Pero ¿sabes qué?
1: Es que yo soy en otra cara.
4: Pero ¿sabes qué? Me aburriste, entonces, no lo sé, puede haber pasado. Pero eso fue otro momento duro. Entonces, claro, imagínate, llegabas a la radio tú, por dentro, destrozado, deshecho. Y claro, hacías tu programa, todo. No sé, había una escena, alguien me contó una película y la relaciono ahora. de un payaso actuando y le comunican que su madre falleció. Y él seguía haciendo reír a la gente, pero lloraba. Entonces, tremenda escena. Sí. Tú estás trabajando, tratas de hacerlo, claro, lo mejor ameno, profesionalmente, todo lo que puedes dar, pero adentro tú estás que lloras en cascadas, ¿no? Eso pasa, claro. Amargamente. Entonces, pero igual, la vida te enseña, tienes que aprender a abrazar esa soledad de alguna manera, o estar solo, te acomodas, te conoces más, haces cosas que antes no pensabas hacerlo, pero pasa y tienes que seguir, ¿no? Dos momentos de mi vida en ese aspecto.
0: Vulnerables.
3: Wow, muy vulnerables. Y es verdad, en este caso, ustedes, al tener esta trayectoria ya de periodismo, de ser unos profesionales a carta cabal, y saber que no puede haber momentos vulnerables en cámaras, en lo que ustedes están haciendo. Y justo lo que tú comentas, Rommel, la analogía con este payaso, que tú te debes a un público, y pase lo que pase, tú tienes que salir y mostrar lo mejor, dar lo mejor, tu mejor sonrisa y todo eso. Pero qué increíble es, o sea, que el resto no sabe lo que tú estás pasando. Y justo, y en esto tal vez ustedes, ya comunicadores, ¿qué lo más fuerte a veces que han tenido, o sea, que aguantar, aparte de esto que tú dices, estos momentos de que quieres dejar el micrófono ahí y salirte de, no sé, de noticias o algo así, algún momento así muy duro tal vez en sus vidas, o que haya roto algo y decir ya, me voy?
4: ¿Tuviste tú una experiencia?
2: Yo, por ejemplo, mi abuelita Mercedes, la mamá de mi mamá, falleció, y ella fue prácticamente mi segunda madre, o sea, o mi primera madre. Entonces, eso me dolió mucho. Yo estaba justamente laborando en un canal de televisión y tenía que presidir una reunión con algunos otros ejecutivos del canal en la ciudad de Guayaquil. Y tenía que hacer eso y retirarme, porque ya les dije que se había muerto mi abuela. Y eso me costó mucho porque mi abuelita era muy querida y evidentemente no pude contener las lágrimas. Pese que le decía a Rommel el otro día, ¿no? A los hombres nos crían con la idea de que los hombres no lloran.
0: No deben llorar.
2: Los hombres no lloran, te caes de la bicicleta y te dicen, y macho, papito, y sigue caminando, siga. No llores, y tú tienes que morderte los labios. Y muchas veces los hombres acumulamos una cantidad de problemas, de tensión, y en algún momento explotamos. Y a veces hay un detonante. Y yo creo que esa vez el detonante fue la muerte de mi abuelita. Y lloré amargamente, porque mi abuela era una cosa maravillosa, que me enseñó muchas cosas interesantes para poder enfrentar la vida. Entonces, yo creo que ese de mi abuela materna. Se murió mi abuela paterna, que también era querida, pero no era tan allegada como mi abuela materna. Así es que ese es uno de los capítulos que quizás en este rato recuerdo, pero hay muchísimos más del día a día, que a veces tú tienes que estar en el micrófono y estás volando con la cabeza en otra cosa, en porque estás agobiado, estás dolido, estás muerto, estás roto por dentro, ¿no? Pero toca.
0: Increíble.
4: Yo recuerdo algo que me pasó cuando era reportero de Noticiero 24 Horas. Fui por Padatanga, la comunidad de Las Rosas. Eso subes y ves ya con esas fotos postales las nubes.
0: Las nubes.
4: Abajo, tú estás arriba. Y claro, fuimos en camarógrafo, una patrulla, estaban tres elementos policiales. Y había un letrero que decía, si pasa, no respondemos por su vida, la comunidad indígena, ¿no? Entonces, ¿ya? Habían tapado la vía, pasamos, llegamos, estaban miles de personas ahí, de la comunidad indígena y de varias otras comunidades. Entonces yo llegué y al subir yo vi un muchachito en un caballo. Y él estaba viendo hacia arriba y yo, se me pareció algo raro. Le digo, hola, ¿cómo estás? Y más o menos, ¿qué estás viendo? ¿No? Y él dice, lo tienen a mi padre arriba a la comunidad indígena. Lo van a ajusticiar, lo van a quemar. Entonces, él veía el hijo y su papá ya, ¿no? Llegué a la comunidad, hablamos, me decía, usted no sabe lo que pueden tener bajo el poncho, lo que sea. Pero bueno, me recibieron, digo, mire, yo soy de Teleamazonas, del noticiero 24 horas, vengo a hacer la cobertura. Y era un juicio indígena. Entonces me indicaron un hueco que tenía como 6, 7 metros. Y ellos me decían, aquí hemos enterrado a algunos y nadie viene a reclamar. Entonces, claro, tú ves el hueco y se acabó, te echan tierra encima y no pasa nada. Entonces, empezó el juicio. Ya el señor estaba ahí y yo conversé un rato con el señor. Le acusaban de robo de ganado al señor. Y él dice, yo no robé. Yo no lo hice. Y empezó el juicio, ¿no? Empezó el juicio indígena. Y claro, tú ves y dices, sale el primero y dice, bueno, expuesto el caso, pues lo que diga la mayoría. Y va el siguiente y dice, lo que diga la mayoría. Y va el siguiente, lo que diga la mayoría. Y todos lo que diga la mayoría. Y sale uno y dice, yo creo que él es culpable. Entonces la mayoría era
0: uno.
4: Entonces salió un señor y dice, yo no creo que haya pruebas para quemarlo al señor. Entonces lo ortigaron. Ese rato lo desvistieron y lo ortigaron al que dijo que le parece que no hay pruebas para condenarlo. Y ahí decían, ¿y dónde lo vio? Bueno, vi que la vaca era un carro y tenía la parte frontal en la cabeza de la vaca, una señal que... ¿Y cómo estaba la vaca? ¿Hacia adelante o hacia atrás? No, estaba viendo hacia adelante, hacia la cabina. Entonces, ¿cómo le vas a ver la señal? No había lógica,
0: claro,
4: pero bueno.
0: Claro.
4: Lo sacaron al señor y de pronto estamos con cámara y todo, ¿no? Y el señor ya le echaron gasolina. Encendieron el fósforo y ese instante yo tomé una decisión. Dije, apaga la cámara. Apaga la cámara. Y bajó la cámara el camarógrafo temblando él. Y le digo, apágala, baja. Y ellos querían que filmemos eso.
0: Uy.
4: Entonces yo dije, no, claro, no, bájala. Y dice, pero vea cómo vamos a buscar. No, yo no. Le decía, no, usted, yo no podía decir nada. Ya vi lo que les pasó al resto. Entonces le digo, yo no sé, deberían analizar el caso mejor. Y estaba, lo amarraban con boca abajo, manos, piernas juntas, arriba. Y ya, y era cuestión de lanzar el fósforo y se acabó la vida del señor. Entonces, ese fue un momento en el cual, no te digo que le salvé la vida, pero hizo que bajar esa cámara cambió el destino, porque ellos no íbamos a registrar eso nosotros.
0: No había registro.
4: No había, entonces querían mostrarlo, nosotros dijimos, no, apaga esa cámara. Y ya.
0: Qué
4: entonces, esa es una de las experiencias que he tenido. Había otra, yo llegué al PB5 peruano, por ejemplo, a bailar con geishas, que eran las periodistas peruanas de Alberto Fujimori.
0: Claro.
4: Hay ese reportaje en Teleamazonas, voy a ver si algún amigo le pido algún momento. Entonces, esa es otra experiencia bonita también.
0: Claro.
4: Por si no vas a la Casa Blanca, está el señor Bill Clinton cuando tenía el problema con Mónica Lewinsky.
3: También.
4: Hay de todo, o sea, acá lo lindo del periodismo es que, y le ha pasado a Wilson, claro, una semana tú estás en una vereda de un pueblo que no sabes dónde queda, te tomas un café, te tomas una cerveza, un agachadito con alguien, compartes, y en horas estás sentado en Carondelet tomando un café o algo, así, mira, sí, esa es la
3: vez. Claro, eso claro, es claro, un claro. Y su mundo realmente es una adrenalina y... Saber tantas vivencias que ustedes pueden es, nos quedaríamos infinidad de
0: horas de horas ahí, conversando. Pero sí. Antes de eso y para seguir un poco, queremos lanzar un cortecito musical con nuestro querido notario. Teníamos algunas, pero es que la conversación ha estado tan buena. Demasiado. Pero voy a saludar a alguien ahora sí. Nos saluda Jim Pinargotti, dice que nos está escuchando, lindo oírlas y qué buena la entrevista, dice. Les manda saludos a Rommel y a Wilson. Tenía otro mensajito por aquí. que luego se me pierde ya. Dice: chicas, ¿cómo están? Buenos días. Quiero mandarle un saludo a mi ñaña Lu. También quiero darles las gracias por a ella por guiarme y por siempre estar conmigo. Un abrazo grande. Nuestra super fan, la Vale.
3: La Vale. Es una fan que tiene 15 años. Acabó de cumplir 15 años. Y solo les comento a ustedes: realmente ella madruga a escuchar solo.
0: A ella tampoco le gusta madrugar. Pero el sábado es. Sí, se compromete a madrugar escucharnos. Se compromete a madrugar para escucharnos. Mi querido notario, nos vamos con la última cancioncita que te mandamos. Esta es una canción que está en pleno auge. Yo la tengo en mi cabeza definitivamente. Ya. No sé ni qué sucede con esa canción, pero la tengo en mi cabeza. Te estoy correteando, lo vamos a corretear.
3: Señor, por favor, o sea.
0: O a Wilson, o a Robert.
2: No. No se cansen, yo me dejo coger.
0: Vamos con Te estoy correteando de Latin Mafia.

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0: Estamos de vuelta con ustedes en su programa Ellas Son. Ellas Son y el Grillo. Yeah, estamos yeah. aquí.
1: Ay, sí.
0: Ellas Son y el Grillo. Ve, eso no suena tan mal.
1: Sí, no, de verdad. Por ahí el garrimo.
0: Les cuento algo de esta canción, Te Estoy Correteando, de Latin Mafia. Es una muestra clara de la versatilidad del trío regio montano para fusionar ritmos urbanos, pop alternativo y una vibra nocturna muy íntima. Les cuento también que líricamente el tema aborda la persecución amorosa, la atracción y el juego de la conquista con un tono juguetón pero directo. La metáfora de estar correteando a alguien refleja esa urgencia y deseo de acortar la distancia con esa persona especial. Combinando la frescura de su propuesta con coros pegadizos que se quedan grabados fácilmente en la memoria. Esta canción tiene un empaste psicológico, por eso se nos ha quedado pegado a muchos. Te Estoy Correteando.
1: En especial.
0: Yo vivo cantando eso en el carro.
2: ¿Quién te corretea o a quién correteas?
0: Lo que pasa es que todo vive en los sueños, porque no
1: la realidad.
0: La realidad es otra, pero eso no
2: existe. El amor platónico es el perfecto, ¿no?
0: Es el perfecto, pero aún no lo tengo. Es que yo no lo tengo.
2: Platónico.
0: No.
2: Y es inalcanzable.
0: No.
2: Por eso es perfecto. Porque el rato que lo alcanzas empieza a degenerar.
0: Ya. No. Correcto, entonces, correcto. Pero yo no tengo ni platónico ahorita. Ni he pensado. No tengo tiempo ni para pensar.
2: Tristeza, ¿no? Señor Mopocita.
0: A ver, ¿ustedes tienen su amor platónico? ¿Cuál es el suyo?
3: Yo voy variando.
2: No quiero aburrir. Este
3: ahora me gustas tú, mañana me gusta Lu.
0: Ya.
3: Y así.
0: Va variando.
3: Mira, ¿sabes qué? Llegas a un momento en que eres feliz contigo. Es que allí empiezas a disfrutar tu soledad y empiezas a descubrir que eres maravillosamente una buena compañía. Correcto. Aunque ustedes no lo crean.
0: Correcto.
3: Eres una buena compañía. Y que no te hace falta absolutamente nada para poder darte momentos de felicidad. Y digo darte momentos de felicidad porque...
2: Ese es un para mensaje mí, para tu ex.
3: Claro. Para mí, te digo.
0: Para mi ex. Dice.
3: No, es que lo que pasa es
2: te
3: que...
2: Te van a reclamar, güey.
3: La felicidad es un orgasmo. La felicidad es tan fugaz como eso.
0: Correcto.
3: O sea, la fugacidad de un momento de placer... Es esa la felicidad. Total. Porque tú no puedes mantener congelada la felicidad y mantenerla permanente.
0: Así es.
3: O sea, si tú logras un momento de felicidad, un chispazo, tienes que disfrutar al máximo, saborearlo. Y si tú puedes provocar momentos de felicidad y no lo haces, a mí me parece que eres mezquino contigo mismo.
0: Total.
3: Eres mezquino contigo mismo. Entonces, yo te digo, muchas veces nos atamos a algo y creemos que ese algo nos debe dar la felicidad que nosotros necesitamos.
0: Sí.
3: Y no hace falta eso.
0: Eso es mentira.
2: Es un error, ¿no?
0: Sí, claro.
2: Esperar que la felicidad tuya dependa del otro.
0: Dependa de alguien, así es.
1: Claro,
0: es
1: de nadie.
2: Tú puedes actuar en el sentido de lo que está bajo tu dominio.
0: Así es.
2: Como va el otro, no puedes hacerlo.
0: No, ya eso ya es ya.
2: La cuestión es cómo tú reaccionas a lo que hace la otra persona. Esa es la gran diferencia.
0: Totalmente.
1: Y es súper importante lo que dice Wilson en el momento de si puedes provocar o provocarte momentos de felicidad, pues hazlo. ¿Quién te detiene, no?
3: Uh-huh.
1: Eso es lo importante. Yo creo que para terminar, que ya nos quedan 5 minutos, nos ha quedado cortísimo
0: sí,
1: este programa.
0: Es que hay muchas cosas que les queríamos preguntar y no hemos preguntado nada.
1: pero es que quisiéramos repetir, pero es que ellos ya no quieren madrugar.
0: Y vamos a repetir
1: haciéndoles así.
3: Eso puede ser negociado.
1: No ven. Todo es negociable en esta vida. Para terminar, queremos preguntarles algo y que nos digan igual 3 cosas. ¿A qué le tienen miedo ahora y a qué le tenían miedo hace 20 años? 3 cosas. Wilson.
3: ¿Sabes que yo le tenía miedo a la muerte? Hoy creo que estoy preparado para que cuando llegue, no me inquieta, le abrazo. Sí, yo creo que la muerte sí es una cosa que me ha hecho pensar por largo tiempo y me ha acongojado. Pero ahora yo estoy tranquilo y creo que si llega la muerte, ya llegará y listo.
1: Que es lo único seguro que tenemos, ¿no?
3: Sí, sí, lo único. Y hay alguna otra cosa más que me da miedo.
4: ¿Que te incineren o quieres una queja?
3: No, yo lo que...
1: Aquí hay espacios en
3: Nueva Delhi. No, pero incineración ya no cabe en mí. Pues, o sea, ya azul marino soy.
4: Van a cobrar dos veces.
3: No. O sea, yo creo que... a mí no me gustaría que me incineren. A mí me gustaría que me den una cripta o me entierren bajo tierra. Y ahí... No en una vasija de barro, ¿no?
4: Claro.
3: Pero
1: esa no.
3: Pero sí, esa es una cosa que a mí me genera temor todavía. Pero, o sea, que he superado el temor, como tú planteaste la pregunta. De ahí yo creo que nada más, o sea...
1: Nada más.
3: Yo creo que nada más.
1: Romel, ¿y tú, Robel?
2: Yo creo que en esta etapa, en este grupo etario, para despedir este programa, te digo,
1: este rango etario,
2: ya te acostumbras a las incertidumbres de la vida. Quizás antes tú querías dar certezas, seguridad. Es una ilusión, no hay.
1: No.
2: Ni tu propia vida, ¿no? Entonces, tú dices, hoy aquí, mañana quién sabe dónde.
1: Así.
2: En el ámbito romántico, laboral, lo que tú quieras poner en consideración. Un lindo sol y una tarde tremenda lluvia. Entonces, tienes que aprender no a torearlo, sino a procesarlo.
1: Así es.
2: Eso es. Entonces, ya ahora... La incertidumbre quizás a lo que eres más joven te pega más, ¿no? Pero igual vas ganando años y de ahí vas aceptándola también porque eso es. Sería muy aburrido si todo es certeza.
1: Ay, también.
2: Eso
1: correcto.
2: Sí. Eso es, ¿no? Eso nada más.
1: Muy bien. Agradecerles infinitamente por haber estado aquí, por haberse dado el tiempo, por haber madrugado. Pero bueno, ya vamos haciéndolo despacito para que ahora
5: vamos a ir y después nos van a decir que sí. Tengo la plena seguridad
1: de que nos van a decir que sí.
3: Pero si sigues haciendo esos ademanes con la mano, yo creo que vas a conseguir mañana que el próximo sábado madrugamos.
1: Yo solo decía, para terminar, a nuestros oyentes les queremos dejar esto. La misma pregunta, ¿a qué le tienen miedo? ¿A morir? ¿A fracasar? ¿A ser juzgado? ¿A quebrarte? ¿A cagarla en la vida? ¿A salir herido? ¿A perderte? ¿A la incertidumbre que dijo Rommel? ¿A ser rechazado? O a cambiar. Ahí se las dejamos.
5: Nos escriben en nuestras redes con todo esto y sigan. Tenemos muchas más cositas que seguirles comentando. Y nada, agradecerles a nuestros invitados, a Rommel Wilson, por haber madrugado. Y nada, esta siempre será su casa y su espacio. Y próximamente tendremos más noticias para ustedes. Yo soy Lu.
1: Yo soy Andrea y nos despedimos de su programa. Ellas son.

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1: Muy buenos días, amigos de RCN en tu corazón y de su programa Tiempo para Construir. En este día sábado 5 de septiembre de 2026 les damos la más cordial bienvenida a nuestra radio revista. Para hoy hemos preparado temas interesantes de nuestros diferentes segmentos, así es que les invito para que nos acompañen

son las consolas, todo lo que son los comandos de sonido para el programa. 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Despedimos a nuestras amigas de Ellas Son, Lu, Andre, y qué grato encontrarnos aquí con nuestros buenos amigos de El Grillo. Allí está Wilson Moposita Garcés y también con Rome López. Estuvimos disfrutando de ese diálogo tan bonito que mantuvieron en el programa Ellas Son. Bien, vamos a arrancar el día de hoy con nuestro especial musical, como lo hacemos siempre. Hoy tendremos el recuerdo de Juan Gabriel, este notable cantante, compositor, músico mexicano que realmente tuvo un estilo inigualable, inconfundible, incomparable. Juan Gabriel, cuántos temas dejó, cuántos éxitos en su voz, en su estilo, y también propició el éxito de muchísimos artistas, por mencionar unos cuantos: José José, Daniela Romo, Rocío Dúrcal, Roberto Jordán. Para todos ellos compuso canciones, y vamos a recordar distintas facetas de la carrera artística del gran Juan Gabriel, que partió hace 10 años ya, el 28 de agosto del año 2016. Nuestro recuerdo, nuestro homenaje para Juan Gabriel, quien ya está presente aquí en el escenario mágico de RCN En Tu Corazón y de Tiempo para Construir, para cantarnos dos canciones: No Tengo Dinero y el tema El Noa Noa. Bienvenido Juan Gabriel, bienvenidos todos ustedes a esta programación de Tiempo para Construir, RCN En Tu Corazón.

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0: Bien, tenemos ya algunos mensajes. Ustedes son tan amables, amigos oyentes, queremos leerlos para que no se nos vayan acumulando. Nuestro buen amigo Luis Humberto Vaca, desde Riobamba, nos dice: en primera fila para disfrutar de su magnífico programa Tiempo para Construir. Abrazos a la distancia y a recordar bellas canciones de Juan Gabriel y sus grandes temas y excelentes invitados. Bueno, gracias, amigo Luis Humberto. También la señora Marta Padilla nos escribe, nos dice lo siguiente: buenos días, queridos Roberto y Escribano. Les saluda Marta Padilla. Maravilloso homenaje para escuchar a Juan Gabriel. Felicidades RCN por su quinto aniversario. Sí, ayer tuvimos una celebración muy bonita, realmente un momento muy agradable. Queremos agradecer a todos los oyentes de distintas ciudades, de distintas regiones del país que vinieron a acompañarnos. Tuvimos casa llena, el Salón Matoelle estuvo absolutamente lleno. La presencia de estos grandes artistas que nos acompañaron con su talento: Martín Torres, Normita Navarro, Pepita Naranjo Vargas, el dúo Los Caballeros, a quienes tuve el honor de presentarlos. Estuvo también Karina Santiana, y se terminó con el grupo Bataola, que puso a bailar a todo el mundo. Bueno, un momento muy bonito, luego un almuerzo compartiendo con los compañeros de la radio. Nuestro agradecimiento para los padres directivos, para el padre Luis Pinta, para el padre Ernesto León Díaz, para Hernán Espinosa, para todos quienes conforman esta hermosa radio, este lindo medio de comunicación en el que estoy ya 2 años y medio, ya prácticamente desde abril del 2024 me vinculé a RCN En Tu Corazón. Y gracias a ustedes que hacen posible que nosotros nos mantengamos al aire con nuestros distintos programas, acompañándoles. Nos permiten ser su compañía, nos permiten llegar a sus hogares, a sus lugares de trabajo, nos acompañan en sus vehículos. En fin, qué hermosa es la comunicación. Comentábamos precisamente con nuestro amigo, con nuestro compañero Wilson Maposita. Mucha gente dice: ya hay personas que ya, hay muchas personas que ya no escuchan radio y la radio va a morir. No, la radio nunca va a morir. La radio tiene esa magia de ser la compañía de muchas personas. Bueno, hablando de nuestro invitado de hoy en el especial musical, Juan Gabriel, cuyo nombre real era Alberto Aguilera Valadez, fue uno de los cantautores y compositores más grandes e influyentes de la música en español. Sin duda, nació el 7 de enero de 1950 en Parácuaro, Michoacán, México. Durante su infancia creció en Ciudad Juárez, Chihuahua, donde pasó gran parte de su niñez en un internado y aprendió los fundamentos de la música. Le decían el Divo de Juárez. Adoptó el nombre artístico de Juan Gabriel en honor a su maestro Juan Contreras y a su padre Gabriel. Ese fue el nombre artístico que adoptó Juan Gabriel, a quien le decían también el Divo de Juárez. Compuso más de 1.800 canciones interpretadas por cientos de artistas y vendió más de 100 millones de discos. Impresionante. Falleció el 28 de agosto de 2016 en Santa Mónica, California, a los 66 años de edad. Bueno, nuestro recuerdo para Juan Gabriel. Vamos a hablar ahora en el segmento de arquitectura y construcción sobre algo importante, y esto lo vamos a ampliar luego más adelante con la presencia de un buen amigo, de un experto quien ya ha estado con nosotros en anteriores programas, como es el ingeniero Edison Chávez. Con él vamos a hacer una campaña para promover todo esto del reforzamiento estructural. Se han evidenciado sismos de fuerte magnitud en países amigos, en países muy cercanos como Venezuela, como Colombia, como Perú, Chile, y realmente nosotros como que nos estamos salvando, pero estamos en una zona de riesgo, estamos en este llamado cinturón de fuego del Pacífico. Tuvimos la presencia hace pocos programas de un amigo, un experto en estos temas, que compartió esta problemática, esta situación de que el Ecuador es uno de los países que tiene riesgo sísmico muy alto. ¿Qué tenemos que hacer? Prepararnos. Hay que estar muy preparados, y uno de los aspectos importantes es mirar qué es lo que está ocurriendo con nuestras edificaciones, con nuestras construcciones. Hemos hablado de que hay un 70% o más de construcciones informales. ¿Qué quiere decir esto? Construcciones que no han tenido la adecuada planificación de los profesionales, han sido construidas no con la intervención de profesionales de la arquitectura y la ingeniería, no han cumplido normas de construcción. En fin, estas construcciones no solamente tienen ese sello de ser informales, sino que son absolutamente inseguras y son construcciones que pueden ser vulnerables ante la presencia de un sismo de una magnitud importante. El reforzamiento estructural es un procedimiento que muchas edificaciones tienen que tomar en cuenta. ¿Cómo hacerlo? Bueno, hay que hacer campañas, hay que dar a conocer primero qué es el reforzamiento estructural y luego a través de gremios, colegio de arquitectos, colegio de ingenieros, cámaras de la construcción, en fin, municipios del gobierno, promover y realmente ya comenzar a hacer estos reforzamientos estructurales y que no solamente se quede en el papel, que no solamente se quede en el enunciado. El reforzamiento estructural es el proceso técnico mediante el cual se incrementa la resistencia, rigidez, estabilidad y seguridad de una edificación ya construida. Su objetivo principal es adaptar el inmueble a nuevas exigencias normativas, corregir daños físicos o prepararlo para resistir eventos sísmicos severos. Muy claro realmente a qué se refiere el reforzamiento estructural. ¿Cuándo es necesario hacer un reforzamiento estructural? Primero, considerando lo que les dije al inicio de este tema, la vulnerabilidad sísmica. Las edificaciones antiguas que no cumplen las normativas sismorresistentes vigentes o aquellas edificaciones informales que han sido hechas sin planos, sin cálculos, sin la intervención de profesionales. Como digo, no es que tengamos nada contra los maestros de obra, ¿no? Ellos ejecutan el trabajo, pero hay que hacer un equipo. Cometen errores las personas cuando le dicen al arquitecto: arquitecto, hágame un dibujito. Así lo dicen, no dicen ni siquiera hágame un plano, hágame un dibujito que yo tengo al maestro Manuel que le construyó la casa de mi primo y de mi hermano y voy a construir con él. Tremendo error. El maestro Manuel tiene que trabajar con la dirección del arquitecto. A nosotros, arquitectos, nos ocurren problemas. No es que seamos infalibles. Tenemos, a veces, en las edificaciones se presentan fallas, se presentan daños y, lógicamente, tenemos que asumir y tenemos que responder y tenemos que solucionar todos estos problemas. No se diga en el caso de un maestro de obra que hace las cosas de una manera empírica. Trabajemos con ellos, ellos son nuestros amigos, nuestros aliados, son parte de nuestro equipo, pero hagamos las cosas bien. Entonces, lo primero es la vulnerabilidad sísmica. Lo segundo, para hacer un reforzamiento estructural, es cuando una edificación tiene un cambio de uso. Modificar el propósito del inmueble, por ejemplo, convertir viviendas en oficinas o bodegas, incrementa las cargas vivas. Daños estructurales, aparición de grietas críticas, asentamientos en el suelo o corrosión severa del acero de refuerzo. Errores de diseño o construcción, omisiones técnicas o uso de materiales de baja calidad durante la obra original. Ampliaciones, construcción de pisos adicionales no contemplados en los planos iniciales. ¿Cuáles son las principales técnicas de reforzamiento? Primero, lo que se conoce como encamisado de elementos. Aquí tenemos que dividir en dos. Hormigón armado, se aumenta la sección transversal de columnas o vigas agregando acero longitudinal y estribos para luego vaciar concreto de alta resistencia. Aumenta drásticamente la capacidad de carga vertical y confinamiento. Esto se llama encamisado de un elemento de hormigón armado. Y también cuando este acero estructural consiste en colocar perfiles o platinas metálicas abrazando los elementos de concreto existentes fijados con resinas epóxicas. Tenemos también un reforzamiento que incluye lo que son los polímeros reforzados con fibras de carbono. Se adhieren tejidos o láminas de carbono de alta resistencia sobre la superficie de vigas, losas o columnas, empleando adhesivos especiales. Es una técnica limpia, sumamente rápida, que no añade peso significativo ni altera la arquitectura del lugar. Como tercer punto, tenemos la adición de elementos rigidizadores. Tenemos que diferenciar lo que son los muros cortantes, los muros de cortante, construcción de nuevas paredes de concreto reforzado para absorber las fuerzas sísmicas laterales y también los contravientos metálicos que incluyen la instalación de diagonales de acero, cruces de San Andrés se llaman, en los pórticos para controlar los desplazamientos horizontales. Luego tenemos un enchapado de mampostería, colocación de malla electrosoldada fijada a las paredes existentes y recubierta con una capa de mortero o concreto lanzado. Esto es ideal para mejorar la resistencia al corte en edificaciones de bloques o ladrillos. Hay algunas etapas obligatorias del proceso técnico para garantizar el éxito de la intervención. Empresas consultoras y constructoras siguen rigurosamente esta este flujo de trabajo. Tenemos primero una etapa de evaluación e inspección, en donde se hacen ensayos no destructivos, esclerometría, ultrasonido y extracción de núcleos de concreto. El objetivo principal es conocer la resistencia real de los materiales. Luego tenemos el modelado estructural. Se hace una simulación en el computador del comportamiento del edificio ante sismos bajo normas técnicas de construcción. Esto sirve como objetivo principal para identificar qué vigas, columnas o cimientos fallan. Luego viene el diseño de ingeniería, un cálculo detallado del tipo de refuerzo necesario y elaboración de planos ejecutivos. Esto define dimensiones, cuantías de acero o fibra de carbono. Y finalmente, la ejecución en obra, preparación de superficies, apuntalamientos provisionales críticos y aplicación de los materiales. El objetivo principal es transferir las cargas de manera segura durante los trabajos. Bueno, ha sido este tema introductorio del reforzamiento estructural. Como les dije, vamos a iniciar una campaña en este sentido. Hemos hablado ya con nuestro buen amigo el ingeniero Edison Chávez para hacer un muy bonito programa, una serie de programas en los cuales vayamos poco a poco hablando sobre la importancia y sobre cómo se tienen que hacer los refuerzos estructurales. Y por supuesto, estamos dispuestos a dar nuestra asesoría profesional a todas estas personas que tienen su edificación, que quieren analizar la posibilidad de reforzarla, que tienen este aspecto fundamental de que la construcción en la que habitan sea más segura. Bien, vamos con la música, Cristian. Vamos a seguir con el especial musical dedicado a Juan Gabriel y llegan a continuación dos canciones muy bonitas. Solo sé que fue en marzo, una canción muy linda de uno de los álbumes de mayor éxito de Juan Gabriel, y luego el tema Hasta que te conocí, también incluido en ese álbum que es uno de los mejores que hizo Juan Gabriel allá a finales de la década de los años 80, más o menos en el año 80 y mediados de los 80, diría yo. Fue más o menos en el año 86, 87, cuando Juan Gabriel nos dio a conocer estas canciones maravillosas que compartimos con ustedes.
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3: Bien, el Gobierno Nacional y la Secretaría Nacional de Riesgos decretaron la alerta roja por el fenómeno del Niño, que es algo que ya está prácticamente por ocurrir en los próximos meses. Hoy queremos hablar un poco sobre las provincias que tienen un mayor riesgo para infraestructura de agua, saneamiento, el Niño en Ecuador, qué es lo que va a ocasionar. Estas provincias son Manabí, El Oro, Los Ríos, Guayas, Esmeraldas, Santa Elena, Zamora, Chinchipe y Loja. Son provincias que presentan mayor susceptibilidad a inundaciones. La llegada del fenómeno del Niño 2026-2027 pone bajo vigilancia cientos de sistemas de agua potable, tratamiento de aguas residuales y manejo de desechos en Ecuador. 8 provincias han sido identificadas con una mayor susceptibilidad a inundaciones y movimientos de masa. Se trata de las provincias que había mencionado anteriormente, las repetimos: Manabí, El Oro, Los Ríos, Guayas, Esmeraldas, Santa Elena, Zamora, Chinchipe y Loja. De acuerdo con mapas y simulaciones de la Secretaría Nacional de Gestión de Riesgos, según informó el Ministerio de Ambiente y Energía. El análisis se desarrolla en medio de la alerta roja, declarada a escala nacional por la presencia del Niño, y busca anticipar posibles afectaciones a servicios básicos, particularmente el abastecimiento de agua y saneamiento. 1.360 infraestructuras están bajo análisis por el Niño. Según el Ministerio del Ambiente, hasta este viernes 4 de septiembre de 2026 se analizaron 1.360 infraestructuras hídricas y de gestión de residuos distribuidas en el país. La revisión incluye 606 plantas de tratamiento de agua potable, 568 plantas de tratamiento de aguas residuales, 174 rellenos sanitarios, 7 presas y 5 derivadoras. La evaluación busca determinar los riesgos que podrían enfrentar estas instalaciones ante inundaciones, deslizamientos y otros eventos relacionados con la temporada. Una afectación a este tipo de infraestructuras puede comprometer no solo la disponibilidad de agua potable, sino también el tratamiento de aguas residuales y la gestión de desechos en las poblaciones afectadas. 177 municipios deben presentar planes frente al fenómeno del Niño. Otro de los frentes de preparación involucra directamente a los gobiernos municipales. El Ministerio del Ambiente y Energía solicitó a 86 municipios de la costa y 91 de la sierra, es decir, a 177 gobiernos locales, que presenten sus planes de acción y detallen las medidas preventivas y de respuesta previstas frente a los posibles efectos del Niño 2026-2027. También se realiza un seguimiento a los proyectos provinciales de dragado y desasolve de los ríos en las áreas consideradas más susceptibles. Existe una alerta mundial por la intensidad del fenómeno del Niño. La prioridad, según el ministerio, está en los sectores situados de entre los 0 y 1.500 metros sobre el nivel del mar. Se contemplan plantas móviles para reforzar el abastecimiento de agua. El plan contempla, además, disponer de equipos móviles en caso de que sea necesario reforzar el abastecimiento de agua potable. El Ministerio del Ambiente informó que en coordinación con la Cámara Ecuatoriano-Británica se gestionan 4 unidades móviles para producir agua potable que serían facilitadas por Hydro Industries Limited. Cada equipo tiene capacidad para producir 60 metros cúbicos diarios, por lo que las 4 unidades alcanzarían conjuntamente los 240 metros cúbicos de agua por día de operar a su capacidad indicada. Existen coordinaciones con actores humanitarios, organismos de cooperación mediante el Cluster Watch de UNICEF Ecuador, especializado en agua, saneamiento e higiene, para identificar posibles necesidades durante la emergencia. La prevención frente a El Niño no se limita a las inundaciones, ojo. El ministerio también informó que mantiene seguimiento sobre el estado de los sistemas de agua potable y las necesidades que puedan aparecer ante incendios forestales asociados a las condiciones del fenómeno climático. Bien, hay que estar preparados, y ese ha sido el tema de hoy que hemos llevado a ustedes gracias al gentil auspicio de Entrix Américas, que nos apoya en nuestra campaña por el cuidado del planeta y el medio ambiente. Cerramos el segmento y estamos listos para recibir nuevamente en nuestro escenario al gran Juan Gabriel con 2 canciones más.

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1: Juan Gabriel, el artista que nos acompaña el día de hoy, estamos muy complacidos, hay personas que están disfrutando, es su artista preferido. Nuestro saludo para nuestra amiga oyente Carmita, que nos dice que ama a Juan Gabriel, que es su artista preferido y que está muy emocionada de escucharlo. Bueno, muchísimas gracias a nuestra buena amiga Carmita, que nos escucha precisamente en RCN, en tu corazón. Bien, vamos a seguir disfrutando entonces de la música de Juan Gabriel. Llegan a continuación dos canciones muy lindas, Te lo pido por favor, y luego Querida, que fue uno de los más grandes éxitos sin duda de Juan Gabriel, que hoy la vamos a escuchar en una versión que la grabó con el colombiano Juanes. Se hicieron una serie de discos de dúos de Juan Gabriel, hubo tres volúmenes. Vamos a compartir en este especial algunos de ellos, y el primero es este de Querida con el colombiano Juanes. Pero antes, Te lo pido por favor.

0: Es grato siempre recibir sus mensajes, queridos amigos oyentes. Lo hace nuestra buena amiga Pilar Arce. Leemos el mensaje que nos envía. Estimado Roberto, muy buenos días. Le expreso felicitaciones por traernos cada sábado un gran compendio de novedades, consejos, entrevistas, decorado con excelente música, que se da el tiempo de escogerla con buen gusto y conocimiento. Hoy, celebrando uno de los íconos mexicanos, el Divo de Juárez, quien tan pronto se nos fue, nos dejó sus excelentes composiciones musicales con sus letras que son poesía. Muchas gracias, un feliz fin de semana para usted y su gran audiencia. Gracias, lo propio para usted, amiga Pilar, siempre son tan importantes, tan valiosos, tan emotivos sus mensajes. Gracias por su sintonía. Bien, a continuación les presentamos Conexión Espiritual, la campaña por la recuperación de valores, de principios y actitudes que la iniciamos hace algunos años. Es importante que recuperemos valores fundamentales como la honestidad, la amabilidad, la generosidad, la bondad, el respeto, en fin, valores que lamentablemente se van perdiendo, la ética, tantas cosas. Y Grace nos envía estos contenidos que son importantes para ver en otros lugares del mundo cómo se manejan muchas cosas. Las culturas, hemos hablado ya de la cultura china, del Japón, hemos hablado de Escandinavia, y ahora vamos a ver qué es lo que ocurre en el Mediterráneo, donde el arte está en sentarse a la mesa y continuar después de un delicioso almuerzo, de una deliciosa cena, con una sobremesa, con una conversación que es tan importante, que es típica de los países del Mediterráneo. Veamos qué es lo que nos tiene preparado nuestra buena amiga Graciela Saltos, Grace Gachi, en este espacio de hoy de Conexión Espiritual.
1: Escúchame bien. Hay una región del mundo donde la comida se sirve y nadie se levanta. Donde terminar de comer no significa terminar el momento. Donde el postre no es el final. Es apenas una excusa para seguir hablando. Hoy nos vamos al Mediterráneo.
2: Última llamada para los pasajeros del vuelo Jetlag 0712 con destino a la diversión. Por favor, diríjanse a la puerta de embarque.
1: Grecia, Italia, España, el sur de Francia, el norte de África que lo toca con el agua. Un mar que no separa culturas. Las cose. Y hoy te voy a hablar de algo que en nuestra cultura acelerada casi perdimos. El arte de quedarse. Quedarte en la mesa. Quedarte en la conversación. Quedarte en el placer. Sin culpa. Sin apuro. Sin mirar el reloj. Ponte cómodo. Esto va despacio. A propósito. Como se supone que tiene que ir. Muchos creen que comer rápido es señal de eficiencia, que el que se queda mucho tiempo en la mesa está perdiendo el tiempo, que hay que aprovechar cada minuto, hasta el minuto del almuerzo. Y un día recordé esta palabra, sobremesa. Es una palabra que casi ningún otro idioma tiene con esa precisión. Por ejemplo, en inglés no existe. Tiene que explicarla con una frase entera. Sobremesa. El tiempo que te quedas en la mesa después de que ya terminaste de comer. Solo para hablar, solo para estar. Y la sobremesa es precisamente lo que hace este episodio tan especial en el Mediterráneo. En Italia le dicen algo distinto, pero es lo mismo en el alma. Il tempo non conta quando si è tavola. El tiempo no cuenta cuando estás en la mesa. El Mediterráneo no inventó una dieta, inventó una forma de estar presente. Y fíjate que no es casualidad que esta región, con todo lo distinta que es de un país a otro, Grecia no es España, España no es Italia, Italia no es Marruecos, haya llegado a la misma conclusión por caminos separados. Cuando culturas tan diferentes coinciden en algo tan profundo, ahí hay una verdad que trasciende la geografía. La verdad es esta, comer bien no alcanza. Hay que comer despacio, comer acompañado y comer sin culpa. Las tres cosas juntas. Si te falta una, algo se rompe. Te voy a mencionar tres rituales, los más importantes, los que sostienen a millones de personas hace miles de años. Primero, la sobremesa. En España, en Grecia, en el sur de Italia, la comida del mediodía puede durar 2 horas. No porque haya mucho que comer, porque hay mucho que decir. Se habla de política, de fútbol, de la vecina, de los hijos, de nada. Se habla por hablar. Y ese hablar por hablar es sagrado. Escucha esto. En esas culturas, cortar la sobremesa para ser productivo, entre comillas, se ve casi como una falta de respeto. Es como si le dijeras a la persona que tienes enfrente, tú me importas menos que mi próxima tarea. En muchos pueblos del Mediterráneo, los negocios importantes ni siquiera se cierran en una oficina, se cierran en la sobremesa, porque ahí, relajado, sin la mesa de directorio de por medio, se conoce a la persona de verdad. Ahí se genera confianza, y la confianza para ellos vale más que la velocidad. ¿Cuándo fue la última vez que tú te quedaste en una mesa solo por el gusto de seguir ahí? No por compromiso, no porque quedaba feo levantarse, por gusto nada más. A veces pensamos que quedarnos sentados es perder el tiempo. Sentimos que tenemos que estar lavando algo, respondiendo un mensaje, adelantando el día de mañana. Y un día entendemos que quedarnos en la mesa no era no hacer nada, era hacer lo más importante, estar con alguien. Y esto no nos es extraño a nosotros los latinos, ¿verdad? La sobremesa no nos la tienen que explicar. La palabra nos llegó directo del español y la costumbre también. ¿Cuántas veces nos quedamos en la mesa de la abuelita un domingo? Sin nadie levantándose porque el café todavía estaba caliente y la charla, todavía no había terminado. ¿Cuántos asados terminaron mucho tiempo después de que se apagó ese fuego, solo porque nadie quería ser el primero en irse? Eso que el Mediterráneo protege como ritual sagrado, nosotros lo heredamos y lo seguimos haciendo, generación tras generación, en cada domingo familiar, en cada sobremesa de café con dulce de leche, en cada mesa donde el mantel se quedó puesto una hora más de lo necesario, o hasta el otro día. La diferencia es que ellos lo nombraron, lo estudiaron, hasta lo pusieron en los libros de la dieta mediterránea. Nosotros, en cambio, lo vivimos, pero muchas veces sin darle el valor que tiene. Como si fuera solo una costumbre familiar y no una forma de sanar, de vincularnos, de estar presentes. Hoy te invito a mirar tu propia sobremesa con otros ojos. La próxima vez que tu familia se quede charlando después de comer, no lo apures. Ahí está pasando algo mucho más grande de lo que parece. El segundo ritual, la comunidad en el plato. En el Mediterráneo casi no se come solo y casi no se come de un plato individual. Se sirve al centro, ensaladas, pescado, quesos, pan, aceitunas. Todo va a la mesa para que todos metan la mano, el tenedor, el pan para mojar. Eso no es solo una costumbre de servicio, es una filosofía. El plato compartido te obliga a mirar al otro, a esperar tu turno, a preguntar, ¿quieres más? Antes de servirte. La comida ahí no alimenta solo el cuerpo, alimenta el vínculo. Y hay estudios, muchísimos, que demuestran que las comunidades con mayor longevidad del planeta, Cerdeña, Icaria en Grecia, zonas del sur de Italia, no solo comen bien, comen acompañados. Casi nunca comen solos. Yo creo que ese dato dice más que cualquier lista de ingredientes. Piénsalo así, puedes comer el pescado más fresco del mundo, el aceite de oliva más puro, la verdura más orgánica. Y si lo comes solo, mirando una pantalla en 10 minutos o parado en la cocina,

0: Eso también nutre. Eso también es medicina. El tercer ritual. El placer consciente. Acá viene lo que más me movió el piso cuando lo entendí. En el Mediterráneo, el placer no es un premio que te ganas. No es, hoy me porté bien, entonces me merezco el postre. El placer es parte del día, todos los días, sin culpa. Una copa de vino con la comida, un cafecito después, despacio, mirando la calle, una siesta cuando el cuerpo la pide, nadar en el mar aunque ya seas grande, aunque no tengas cuerpo de playa. Nada de eso se pide permiso, nada de eso se justifica. Y ojo, esto no es disciplina, es lo contrario. Es una disciplina tan profunda que ya no necesita reglas. Comer despacio, elegir lo real, moverse todos los días caminando a algún lado, dormir la siesta, reírse en la mesa. El Mediterráneo no le teme al placer, lo respeta. Y por respetarlo, no se le va de las manos. Fíjate en la paradoja. Nosotros tratamos al placer como algo que hay que ganarse o controlar, y por eso vivimos en un péndulo, prohibición total o descontrol total, dieta estricta o atracón. Nos privamos de todo hasta que aflojamos, y ahí nos vamos al otro extremo. Ese control tan estricto que creemos que nos protege es justamente lo que nos rompe la relación con la comida y con el placer. Cuanto más prohibimos, más fuerte es el rebote. El Mediterráneo no tiene ese rebote, porque no tiene esa prohibición. Como el placer está permitido todos los días en dosis normales, nunca se acumula la necesidad de descontrolarse. En una frase, nosotros nos enfermamos por controlar demasiado el placer. Ellos se cuidan por no controlarlo tanto. El Mediterráneo no vive en el péndulo, vive en el medio. Y el medio, aunque no lo parezca, es el lugar más difícil de sostener. Requiere una madurez emocional que no se logra de un día para el otro. Se logra comida tras comida, sobremesa tras sobremesa, generación tras generación, mirando a los abuelos hacerlo así, sin drama, sin culpa, sin explicación. Te voy a pedir algo esta semana, una sola cosa. Elige una comida, una sola. Y quédate en la mesa 10 minutos más de lo que sueles quedarte, sin el celular, sin apuro por levantar los platos, sin culpa. Si estás con alguien, sigue la conversación. Si estás solo, quédate igual, con el café, con el silencio, contigo mismo. 10 minutos, es todo lo que te pido. Porque no se trata de mudarte a Grecia, se trata de recuperar algo que nunca debiste perder. El derecho a quedarte. Nos enseñaron que el tiempo es dinero. Y por eso corremos, comemos parados, revisamos el teléfono mientras masticamos, sentimos culpa por disfrutar. El Mediterráneo te viene a decir otra cosa. Te dice que el tiempo, cuando se comparte en una mesa, no se pierde, se multiplica. Que el placer no te vuelve débil, te vuelve humano. Que quedarte, a veces, es el acto más valiente que puedes hacer en un mundo que todo el tiempo te empuja a irte. La próxima vez que te sientes a comer, acuérdate de esto. No tienes que llenar el silencio. No tienes que apurar el postre. No tienes que ganarte el placer de estar bien. Solo tienes que quedarte. Grecia, Italia, España, el norte de África. Todos aprendieron hace miles de años que ahí, en esa mesa, entre el pan y la charla que no lleva a ningún lado, ahí es donde en realidad se vive. Quédate en tu mesa. 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
1: Muy interesante lo que nos ha preparado Grace el día de hoy. Mientras escuchaba todo lo que nos decía acerca del Mediterráneo, se me venían a la mente las estrofas, la música de esa hermosa canción de Joan Manuel Serrat, Mediterráneo. Qué lindo, ¿no? Vamos a preparar para un próximo sábado un especial dedicado a este notable artista catalán, Joan Manuel Serrat. Se lo merece también. Hoy estamos con Juan Gabriel, que les cuento fue el menor de un total de 10 hermanos. Juan Gabriel tendría unos 3 meses de nacido cuando su padre quemaba un pastizal en Parácuaro con la intención de volver a sembrar posteriormente en el mismo terreno. Sin embargo, problemas con el viento provocaron que el fuego comenzara a invadir otras propiedades, por lo que, teniendo un padecimiento nervioso y angustiado por los problemas que este suceso le acarrearía, se dirigió

0: al afluente de un río donde se lanzó, entrando posteriormente en shock y enfermando irremediablemente. Don Gabriel tuvo que ser internado en el nosocomio de La Castañeda en la Ciudad de México. Algunos testigos cuentan que ahí murió y otros que se escapó. Este hecho inspiraría a Juan Gabriel para escribir la canción De Sol a Sol. Tiempo después, su madre, la señora Victoria Valadez, se vio obligada a salir de Parácuaro con destino a Apatzingán, Morelia, y finalmente Juárez, Chihuahua, donde Alberto creció. Juan Gabriel regresaría a Parácuaro en varias ocasiones con su madre durante su niñez y adolescencia. El 27 de diciembre de 1974 muere su madre. Después de una infancia difícil, estando internado en una escuela de mejoramiento, comenzó a escribir canciones a la edad de 13 años. La muerte del palomo fue su primera canción. Salió de ese instituto a los 15 años y se ganó la vida cantando en locales de Juárez como el bar Noa Noa, al que años después inmortalizó con la canción del mismo nombre. Se mudó a la Ciudad de México, DF, y en uno de sus viajes buscando la oportunidad de grabar un disco, ante falta de recursos, de intolerancia y discriminación por su supuesta homosexualidad y una acusación falsa de robo que lo llevó a estar preso durante un año en 1968, llegó la época de los éxitos y cambió su nombre artístico a Juan Gabriel. En 1971 grabó su primer éxito, No Tengo Dinero, tema con el que empezamos precisamente este especial musical. A continuación, les vamos a presentar una de las canciones más lindas que compuso Juan Gabriel. Fue un éxito en la voz de Rocío Dúrcal, pero hoy lo vamos a escuchar en la voz del propio Juan Gabriel en una de sus presentaciones en vivo. Una introducción, él habla un poco con el público, nos cuenta algunas cosas, es interesante escucharlo, y luego viene esta hermosa versión en vivo del tema Costumbres.
1: No cabe duda que les encanta lo que ya está clásico, ¿verdad? Pero yo tengo que promover mis próximos 25 años. Todo lo que les canté antes es una época muy hermosa de mi vida y he querido así compartirla con ustedes. Se está haciendo un video para dejarlo como un testimonio para cuando yo ya no esté en este planeta, pues las próximas generaciones. Bueno, algún día me tengo que ir. Bueno, está bien.

Yo estoy convencido que cuando la gente dice que no, es no. ¿Saben por qué? Porque la gente siempre tiene la razón. En todo, absolutamente tiene la razón. Sin la gente, no hay Dios. Tan sencillo.

0: Nos emocionamos cuando llega el momento de presentar este segmento, las mascotas, los seres buenos, como les digo yo, qué lindos son realmente los animales. Y ahora vamos a hablar un poco, y para todas las personas que tienen y que le gustan los perros, ¿en qué piensa tu perro? Los perros son increíbles, realmente, tienen una inteligencia superior a la que pensamos. La mente canina funciona de manera no tan distinta a la mente humana. ¿Cómo piensan los perros? Seguro que alguna vez tu perro te ha mirado los ojos profundamente durante varios segundos y por un momento te has dicho a ti mismo, ¿en qué estará pensando mi querido amigo peludo? Nuestras mascotas son una parte importante de nuestras vidas, comparten muchos momentos, vivencias y anécdotas con nosotros y establecemos con ellos una relación tan profunda que en ocasiones podemos llegar a pensar que nos entienden y razonan igual que nosotros. Pero, ¿qué dice la ciencia sobre esto? ¿Cómo es la mente de los perros? ¿Son capaces estos adorables animales de pensar? Lo cierto es que los perros son animales sociales. En su estado salvaje, en la naturaleza, se organizan en manadas en las que se crea una jerarquía que se rige por sus propias reglas sociales. En su vida doméstica, tras miles de años de convivencia y colaboración mutua con las personas, los perros siguen actuando movidos por su instinto, pero también poseen capacidades mentales tan avanzadas como la comprensión, la memoria y la comunicación. Es por ello que estos animales pueden entender y diferenciar numerosas palabras, más de 100 en algunos casos, y con un correcto adiestramiento distinguir y obedecer a distintos comandos. Entonces, ¿son los perros capaces de pensar? Y si no es así, ¿en qué piensa tu perro? Tu perro piensa en su pasado. Si la mente humana es todavía un gran misterio en muchos aspectos, el cerebro de los perros lo es todavía más. Aunque falta mucha investigación en este terreno, la ciencia sí ha confirmado que los perros son capaces de pensar en su pasado. Lo consiguen a través de sus sentidos, especialmente de su poderosísimo olfato, capaz de recopilar información con una eficiencia increíble. Gracias a su magnífica capacidad olfativa y a la precisión del resto de sus sentidos, los perros asocian estos olores y otros datos con todo tipo de momentos vividos como lugares y personas. Por decirlo de otro modo, el olfato actúa como un mapa de ruta para evocar recuerdos asociados. ¿Es cierto que tu perro piensa en ti? Para la comunidad científica no cabe duda que el vínculo que se crea entre tu perro y su tutor es muy importante y complejo. Estos animales se conectan emocionalmente con sus amos, mimetizándose con sus sentimientos e incluso pueden llegar a consolar a su cuidador cuando llora o está enfermo. Además, los perros pueden detectar a través de su olfato si tenemos algún problema de salud y también cuál es nuestro estado de ánimo. Sabiendo todo esto, resulta lógico deducir que tu mascota piensa en ti, ya que eres lo más importante de su mundo. Pero, ¿sabías que existe evidencia científica de que esto es así? En un estudio realizado con varios perros, se les dio a oler diferentes objetos de sus amos y otros objetos aleatorios. La prueba demostró que cuando las mascotas olfateaban las cosas de sus humanos favoritos, sus cerebros presentaban actividad en el lóbulo temporal inferior encargado de la memoria. Fascinante, ¿verdad? ¿Los perros piensan como nosotros? Es una verdad universal, nadie te entiende y te adora como lo hace tu perro. Este vínculo tan estrecho que personas y humanos compartimos nos lleva a pensar que en realidad no son tan diferentes a nosotros. A través de sus intensas miradas, nuestros perros nos transmiten toda su bondad, amor y lealtad. Algunos peludos poseen unos ojos tan profundos y brillantes que prácticamente parecen humanos. Pero ¿cómo de parecida es la forma de pensar de las personas y de los perros? ¿Piensan igual que nosotros de estos adorables animales? El neurocientífico Gregory Berus, decidido en averiguarlo, entrenó a su perrita mezcla de terrier para que estuviese quieta y relajada durante las diferentes resonancias a las que la sometió durante años. Uno de sus hallazgos más interesantes y que lo divulgó posteriormente en un libro es que los perros utilizan las mismas áreas de cerebro que los humanos para resolver diferentes problemas. Además, en este estudio se descubrió que los perros no solo nos identifican a través de su olfato, sino que también lo hacen por nuestros rasgos faciales gracias a un sofisticado sistema de reconocimiento que identifica y recuerda cada parte del rostro de su dueño. Tu perro te quiere. Los perros son capaces de recordar y pensar en sus dueños. La ciencia ha avalado su alto nivel de inteligencia emocional y social equiparando su capacidad de razonamiento a la de un niño de entre 3 a 5 años. Tu perro puede sentir amor y algo muy parecido a la empatía. De hecho, en el estudio anterior se pudo observar que la comida y las caricias de sus amos activaban el sistema de recompensa del cerebro de los perros al mismo nivel, teniendo en cuenta lo que el alimento significa a nivel de supervivencia y sustento en el organismo de cualquier animal. Que nuestros gestos de cariño agraden tanto a nuestros perros como la propia comida es realmente increíble y conmovedor. La inteligencia de los perros. Como ya hemos visto, la inteligencia de los perros es sobre todo a nivel social y emocional. Estos animales son capaces de pensar, evocando recuerdos de su pasado, de personas conocidas y de lugares. Este nivel de inteligencia puede variar no solo de una raza a otra, sino de un perro a otro. Hay algunos perros, como el Border Collier, por ejemplo, que están considerados como muy inteligentes, aunque la genética, el estilo de vida y la socialización son aspectos que influyen mucho en la capacidad intelectual de los perros. Eso sí, seguro que para ti, tu peludo es el perrito más bueno y listo del universo. Y ahora ya lo sabes, él piensa en ti y te quiere tanto como tú a él. Bueno, interesante realmente, son maravillosos los perros. Este ha sido el segmento dedicado a los seres buenos, a las mascotas, aquí en Tiempo para Construir. Continuamos con la música, mi querido Cristian, el escribano, el comandante de la nave nodriza, y vamos a presentar a continuación a Juan Gabriel, que viene muy bien acompañado. De estos dúos que les conté había grabado Juan Gabriel, vamos a escuchar primero el tema Uno de Tantos, que lo canta con otro de los grandes artistas mexicanos, con otro de los más grandes ídolos que ha dado México, como es el señor Enrique Guzmán. Uno de Tantos con Juan Gabriel y Enrique Guzmán, ¿qué les parece? Y luego, un dúo increíble, Venecia sin ti, esta hermosa canción del francés de origen armenio Charles Aznavour, cantando con Juan Gabriel en este especial que le dedicamos al Divo de Juárez.
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1: Así es, y primero vamos a leer algunos mensajes que nos envían nuestros amigos oyentes. Pilar Arce nos dice, hermoso el mensaje de Grace. Bueno, me alegro que lo haya disfrutado, amiga Pilar. Nuestro gran amigo Juan Carlos Acosta, Juanito, saluda con todos, que tenga un hermoso tiempo y disfrutando del programa de Robertito, nos dice nuestro amigo Juanito, que agradece también que se pueda sintonizar la radio a través de TuneIn. Así es, ustedes pueden escucharnos a través de las distintas frecuencias de FM en varias provincias del país. También lo pueden hacer en www.rcncatolica.com y en las aplicaciones de TuneIn Radio. Si tienen Alexa también, les pueden decir, Alexa, sintoniza RCN. Y qué grato recibir el mensaje de Eduardo Rodríguez de Los Tiempos. Buenos días, amigo Roberto. A Los Tiempos estoy por aquí y me da mucho gusto saludarte y saludar a toda la audiencia. Como siempre, muy entretenido por el interesante programa con segmentos para la casa y la familia. Gracias, amigo Eduardo. También nuestra buena amiga Rosa Brito nos describe, buenos días, arquitecto Villamar, que tenga un excelente sábado. Qué maravilloso programa, Tiempo para Construir, con esos temas hermosos, educativos, amenos y la música maravillosa. Felicitaciones, abrazos de Rosa Brito y su esposo. Saludos para usted, amiga Rosita, y para su esposo Galo. Gracias por la sintonía. Bien, vamos con el segmento dedicado a la lectura, aquel que fomenta el buen hábito de la lectura. Y hoy les vamos a hablar sobre una reseña de un libro que recomendamos el día de hoy. Nuestro recomendado, cada semana estamos recomendando un libro, y el de hoy se titula Un puente sobre el tiempo. Es una novela debut de la autora Kalyan Bradley, que mezcla el viaje en el tiempo, el romance y el espionaje con mucho ingenio. Miren ustedes, interesante, ¿no? La propuesta, viaje en el tiempo, romance y espionaje con mucho ingenio. La sinopsis y el argumento, les cuento. La premisa: en un futuro próximo, un ministerio secreto británico crea un programa de prueba para saber si los viajes en el tiempo son seguros. Los expatriados, para evitar alterar la historia, el gobierno solo trae al presente a personas que estaban a punto de morir en su época original. El rol de puente. La protagonista, una joven traductora de origen camboyano, es contratada como supervisora y compañera de convivencia para ayudar a un expatriado a adaptarse al siglo XXI. Graham Gore, su asignación es el comandante Graham Gore, un oficial y explorador británico real que formó parte de la trágica expedición perdida de Franklin al Ártico en 1845. En cuanto a su temática, su estilo, hay mucho romance y choque cultural. La convivencia diaria genera momentos divertidos e íntimos a medida que Gore descubre la tecnología moderna, como las lavadoras o el Spotify, y contrasta su moral victoriana con el presente. La trama de espionaje: detrás de la vida cotidiana se esconde una investigación de seguridad y misterios gubernamentales que añade tensión a la relación. Crítica social: el libro reflexiona con ironía sobre el peso del legado colonial, las dinámicas del poder y la fragilidad del mundo actual. Si te interesa esta novela, puedes adquirirla en alguna de las librerías del país. Se titula Un puente sobre el tiempo, novela debut de la autora Kalyan Bradley, que mezcla el viaje en el tiempo, el romance y el espionaje con mucho ingenio. Este ha sido el libro de hoy recomendado en el segmento Vamos a leer aquí en Tiempo para Construir. A continuación, les había hablado yo de que Juan Gabriel compuso una cantidad de canciones que las grabó él en su estilo, con su voz inconfundible, pero también hizo canciones para otros artistas, y vaya que estas canciones les dieron éxito rotundo. Artistas como José José, Daniela Romo, que son nuestros siguientes invitados. Con José José vamos a escuchar el tema Lo Pasado Pasado, y con la cantante mexicana Daniela Romo vamos a escuchar otro de los temas que compuso Juan Gabriel para ella y que se titula De mí enamórate.

Bien, estamos llegando a la finalización del programa cuando son las 11 de la mañana con 47 minutos. Vamos con el maravilloso mundo del deporte. Hoy vamos a hablar un poco sobre el viejo y querido Macará, sobre el ídolo de Ambato, este equipo que ha tenido realmente equipos muy lindos. Grandes jugadores, el Club Deportivo Macará, conocido como el Ídolo Celeste, conocido como el viejo y querido Macará también, fue fundado el 25 de agosto de 1939 en Ambato por estudiantes del Colegio Nacional Bolívar. Entre los años de 1945 y 1950 se consolidó como uno de los mejores equipos del país. Tuvo un equipazo de 1988 dirigido por Carlos Sevilla, con el que realizó una campaña inolvidable, quedando muy cerca del título nacional. Hitos internacionales: 2018-2019 logró su histórica primera clasificación a la Copa Libertadores en 2018 y alcanzó el tercer lugar en la Serie A en 2019, su mejor participación en la máxima categoría. Grandes planteles o equipos históricos: el plantel de 1945 y a 1950 con figuras como Luis Alfredo Carrillo, Guillermo Sambo Albornoz y Aníbal Marañón. El equipo de 1988, recordado por su gran nivel con jugadores como Juan Martín Caballero, Rodolfo El Mono Abalde y Giovanni Mera. Y también recordamos algunos equipos de la década de los 70, por ejemplo, cuando jugaban el dinamitero Rómulo Dudar Mina, un delantero formidable que tenía un disparo potentísimo con la pierna zurda, por eso le decían el dinamitero. Ítalo Estupiñán brilló en las temporadas de 1971 y 72, siendo convocado a la selección nacional. Hablábamos de Guillermo Albornoz, histórico delantero y seleccionado del Ecuador a mediados del siglo XX. Figuras de los 80 como Juan Martín Caballero, Giovanni Mera, Jorge Alvear, Milton Rodríguez. En los 70, mencionar a jugadores como Casiano Suárez, como Juan José de Mario, como Germán Leguía, en fin, grandes jugadores que tuvo el Club Deportivo El Macará, el ídolo de Ambato, el viejo y querido Macará. Cómo no recordar estos equipos, estos jugadores notables. Enrique Tarzán Garrido también, un puntero derecho que también después jugó en el Deportivo Quito, Marco Constante. Germán Leguía, ya lo mencionamos, también estaba Gaspar Agüero, un defensa paraguayo que primero vino a Aucas y luego pasó a Macará. En fin, jugadores notables que han vestido esta camiseta celeste del Macará de Ambato. Bien, estamos llegando a la parte final de nuestra programación en este día sábado 5 de septiembre de 2026, con el gracias de siempre para su amable sintonía. 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Gracias a Cristian Bastidas del Escribano en la consola de sonido. Mi nombre es Roberto Villamar, arquitecto en la producción, dirección y conducción de esta radio revista que es de ustedes y para ustedes. Y vamos a finalizar el programa con estos temas que nos ofrece Juan Gabriel en la parte final de su especial. Bueno, son composiciones que hizo para Rocío Dúrcal, el tema Amor Eterno. Luego Roberto Jordán nos cantará el tema No Se Ha Dado Cuenta. Y si nos alcanza el tiempo, finalizamos con el número 15, que es el tema Caray. Con esto les decimos muchas gracias, cuídense mucho, un fuerte abrazo y que la pasen bien.

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2: El ángel del Señor anunció a María.
3: Y concibió por obra y gracia del Espíritu Santo.
2: Dios te salve María, llena eres de gracia. El Señor es contigo. Bendita eres entre todas las mujeres, y bendito es el fruto de tu vientre, Jesús.
3: Santa María, Madre de Dios, ruega por nosotros pecadores, ahora y en la hora de nuestra muerte. Amén.
2: He aquí la esclava del Señor.
3: Hágase en mí según tu palabra.
2: Dios te salve María, llena eres de gracia. El Señor es contigo. Bendita eres entre todas las mujeres, y bendito es el fruto de tu vientre, Jesús.
3: Santa María, Madre de Dios, ruega por nosotros pecadores, ahora y en la hora de nuestra muerte. Amén.
2: Y el Hijo de Dios se hizo hombre.
3: Y habitó entre nosotros.
2: Dios te salve María, llena eres de gracia. El Señor es contigo. Bendita eres entre todas las mujeres, y bendito es el fruto de tu vientre, Jesús.
3: Santa María, Madre de Dios, ruega por nosotros pecadores, ahora y en la hora de nuestra muerte. Amén.
2: Ruega por nosotros, Santa Madre de Dios,
3: para que seamos dignos de alcanzar las promesas y gracias de nuestro Señor Jesucristo.
2: Oremos. Infunde, Señor, tu gracia en nuestros corazones, para que quienes hemos conocido por el anuncio del ángel la encarnación de tu Hijo Jesucristo, lleguemos por los méritos de su pasión y su cruz a la gloria de la resurrección. Por Jesucristo nuestro Señor.
3: Amén.
0: RCN le agradece por unirse al saludo del Ángel Gabriel a la Virgen María. Continúe con nuestra programación.
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Soy Bernardo Jaramillo Sáenz y estamos, como siempre, dispuestos a conversar sobre temas jurídicos, a informarnos mejor sobre la temática legal y a absolver consultas de nuestros amables oyentes que durante esta hora quieran llamar al teléfono de RCN para comunicarse y formular sus consultas sobre cualquier tema legal. No olviden de llamar al teléfono WhatsApp 096-122-6349. 096-122-6349. Teléfono de RCN. 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En esta oportunidad empezamos por expresar nuestra grande y efusiva felicitación a Radio Católica Nacional RCN por haber cumplido 5 años de actividad consecutiva y exitosa. El día de ayer se realizaron varios eventos conmemorativos de este 5º aniversario, que verdaderamente fueron sensacionales. Una realización perfecta, una celebración que nos llenó de alegría, nos llenó de vida y nos llenó de entusiasmo. ¡Cuánta maravilla! Empezamos por la misa que tuvo a cargo el superior de la orden de los oblatos, de los misioneros oblatos, padre Ernesto León. Y luego de ello un festival artístico en que acudió gran cantidad de gente. El salón auditorio de RCN, que es un salón muy grande, estuvo totalmente lleno, con personas de pie. ¡Cuánta gente estuvimos ahí para un festival artístico, musical, de grandes dimensiones, en donde todos nos llenamos de alegría y de entusiasmo, con cantantes famosos del Ecuador, con orquestas, con una gran animación, una animadora maravillosa como Edita Zavala! ¡Cuánta maravilla se realizó ayer en la conmemoración de esta radio! Una radio que ha alcanzado el éxito y que se midió esa gran sintonía precisamente en la asistencia multitudinaria del día de ayer al Festival de Radio Católica Nacional. Esta radio cada día gana más en sintonía. Tiene programas vivos. No es una radio que pone una cinta grabada, una memoria flash por 2 días hasta que se acabe. No, aquí participamos personas vivas de carne y hueso con nuestros mensajes dedicados a la ciudadanía. Por eso RCN va ganando en sintonía. Felicitamos al padre Ernesto León. Felicitamos al padre Luis Pinta, a Hernán Espinosa, a todos quienes forman esta organización tan exitosa, en donde todas las cosas se hacen organizadamente. El gran secreto para el éxito de RCN es la organización. Verdaderamente, eso lleva al éxito en cualquier actividad. Anhelamos muchos años más de éxito. Anhelamos, como se dice ayer, que al 5 le pongan un 0. Y estamos dispuestos a celebrar.

0: celebrar los 50 años de Radio Católica. Que siga adelante en esa actividad dedicada al público, esa actividad que forma parte de la comunidad de misioneros oblatos. Una comunidad religiosa que ha alcanzado gran éxito. En verdad tiene un gran poder. ¿Por qué? Porque se dedica a servir a la humanidad en la educación, en el apostolado, en la radio, en la realización de eventos, múltiples actividades que realiza la Orden Misionera de los Oblatos, y en todas ellas exitosa. La alta calidad que tiene, el gran poder que ha alcanzado, es en mérito a su diario servicio. Nuestra felicitación también a Cristian Bastidas, que siempre con esmero, con afán y con gran ilusión participa en los programas desde la cabina de sonidos, donde se garantiza el éxito de transmisión de RCN. Luego de este saludo y felicitación a Radio Católica Nacional, vamos a tocar puntos de derecho como siempre lo hacemos, cambiando de temas, tomando nuevos temas muy interesantes, muy actuales. Hoy vamos a tratar de las reformas al COIB. El COIB quiere decir Código Orgánico Integral de Penas. Es el código que antes se llamaba Código Penal. Así las cosas se ven más fáciles. Hay unas últimas reformas que tienen que ver con el delito de narcotráfico y demás puntos relativos. El asunto es muy importante porque se refiere al uso de drogas. Entonces tenemos que a nuestro invitado empezar porque nos explique, porque nosotros antiguamente conocíamos la droguería alemana, la droguería francesa, todas ellas droguerías, vendían drogas. Entonces, ¿hasta qué punto la droga es buena, la droga es mala? La droga es autorizada legalmente, la droga no se autoriza legalmente. Y lo otro, el consumo y el tráfico de drogas. Dos cosas muy delicadas que nosotros debemos saber bien y tener bien puesto el criterio, porque son asuntos sumamente delicados. Para tratar cuestiones de tanta importancia para todos los ecuatorianos, hemos invitado al doctor Carlos Bustamante Salvador. El doctor Carlos Bustamante Salvador es una persona con amplia experiencia en el campo del derecho penal. Conoce todo aquello, conoce de derechos humanos, conoce de derecho constitucional. Por ello, está garantizado el éxito de todo cuanto nos va a decir en beneficio de la comunidad. Agradecemos su presencia, doctor Carlos Bustamante, y empezamos por aquella información que necesitamos: consumo y tráfico de drogas. Tiene usted la palabra.
1: Muy buenos días con todos los televidentes, con todas las personas que nos están escuchando a través de este medio. También unirme muy fraternalmente al saludo de los 5 años al aniversario de Radio Católica Nacional. Bueno, en este tema, el concepto de droga es toda aquella sustancia que altera el organismo y que ingresa por cualquier medio. Teníamos nosotros una ley que era la ley 108, la ley de control de sustancias estupefacientes y psicotrópicas, que la vamos a topar en segundo orden. En este primer orden me gustaría topar lo que se está tratando en la Asamblea en este momento, la ley antimafias, la ley que se denomina correctamente Ley Orgánica Reformatoria a varios cuerpos legales para el fortalecimiento de las capacidades institucionales del Estado frente al crimen organizado. Un nombre muy ampuloso, un nombre demasiado llamativo. y coloquialmente se la denomina como ley antimafias. Desde la vigencia del Código Orgánico Integral Penal en el año 2014, el Ecuador viene ensayando una y otra vez la misma receta, incrementando penas máximas a 40 años, tipificando decenas de conductas, mutilando sistemáticamente los beneficios penitenciarios. La narrativa oficial siempre es la misma: a mayor pena, menor delincuencia. Pero en la realidad nosotros vemos que esto es una demagogia. ¿Por qué? Porque vivimos algo muy extremo en nuestro país. No podemos salir, estamos siempre amurallados, siempre encerrados, tenemos miedo absolutamente de todo. Tras una década de hiperinflación punitiva, nuestro país registra índices de criminalidad muy altos, violencia transnacional, impunidad, sobre todo impunidad en ciertas categorías. El proyecto este de ley, que esperemos que supere el primer debate de la Asamblea, persigue un fin legítimo que todos los ciudadanos necesitamos. Esto es incuestionable: debilitar el músculo logístico y económico de los GDO, o delincuencia, grupos de delincuencia organizada. Pero incurre en severos y alarmantes roces constitucionales y dogmáticos. Vamos a ir desglosando cada uno de estos errores. Por ejemplo, tratemos lo que es el populismo penal como una máscara. El gran maestro alemán Klaus Roxing nos enseñó que la política criminal de un Estado debe estructurarse sobre la base de la prevención, donde el derecho penal opera como la última ratio, la última línea de defensa de la sociedad. Prevención, política criminal. El Estado no cuenta con una política criminal. Esta política criminal se la va cambiando, reformando continuamente, con la llegada del nuevo inquilino de Carondelet, de los nuevos inquilinos de la Asamblea. Y muchas veces hacen barbaridades inconstitucionales. Ahora el Ecuador, bajo este modelo neoconstitucionalista, el derecho penal ya no es un subsistema autónomo o ciego. Está supeditado de manera absoluta a la parte dogmática de la Constitución. El poder punitivo del Estado, el iuris punendi, es el límite infranqueable en las garantías del debido proceso. ¿Qué ocurre entonces con el proyecto denominado Ley Antimafias? Repito, observamos una manifestación sintomática de un populismo penal latente, que demuestra una incapacidad operativa real del Estado para contener la inseguridad. El poder político recurre a la hipercodificación y al endurecimiento penal para simular control, aparentemente. Se prioriza el impacto mediático, la mano dura. Hablamos siempre de la mano dura. Nosotros miramos que el ministro del Interior habla de esto. Tenemos mano dura, pero la eficacia jurídica y la técnica de la norma totalmente olvidadas. El populismo penal no previene. El populismo penal solo reacciona con violencia legislativa, aumentando penas. Pensamos que aumentar penas a 40 años, a 50 años, tener una cárcel del encuentro, tener supuestamente un control carcelario, violentar los derechos humanos de las personas detenidas, de los reos, con eso solucionamos todo. Falso. La realidad, la calle, nos demuestra otra realidad que vivimos los ecuatorianos.
0: Claro, doctor Carlos Bustamante. Una explicación muy clara sobre el escenario que se vive en el campo del delito. Pero también yo pienso que es un motivo de debate frente a la terrible encrucijada que vive el Ecuador en el campo de la delincuencia. Lo uno es todas aquellas políticas de prevención del delito, que disminuya el delito, que hayan menos delincuentes. La otra, el castigo para quien cometió el delito, endureciendo las penas, cada vez más años de prisión. ¿Qué debe hacerse, lo uno o lo otro? ¿Cómo puede hacerse las dos cosas a la vez? Realmente es demasiado grande el problema. Y en medio de eso, en medio de esto, me permite, doctor Bustamante, un derecho constitucional donde se derrochan las garantías, en donde el derecho de defensa cada vez va ganando un campo más amplio. Cada vez es el presunto delincuente tiene escenarios para defenderse a montones. Y lo último que le puede suceder es que sea declarado culpable. Aún en ese caso, cuando él mismo se declara culpable, maravilla, ha convertido una gracia, hay que rebajar la pena. Entonces, estamos entre prevenir y sancionar, pero en el medio, un derecho constitucional totalmente permisivo. ¿Cómo avanzar en semejantes escenarios, doctor Bustamante?
1: Realmente el cuestionamiento es duro y llama la atención. Pero vamos desglosando esta ley antimafias en ciertos puntos. El primero, el delito de pertenencia funcional. Dice, la propuesta pretende tipificar de 10 a 13 años a quien brinde soporte logístico, financiero, de transporte o asesoramiento a las organizaciones criminales. A quien brinde soporte logístico, financiero o de transporte. 10 a 13 años. Aumentamos la pena. Muchas de las personas son contratadas y no saben para qué les contratan. Para que movilicen, no saben que van a movilizar sustancias controladas, no saben que van a movilizar artefactos para minería ilegítima. Pero tipificar de 10 a 13 años realmente es muy duro. Dice, este proyecto exige expresamente la demostración del dolo directo, es decir, probar que el cooperador tenía conocimiento pleno de la finalidad delictiva. Yo pienso que la necesidad económica, la falta de trabajo en el país, hace que una persona, si tiene un medio de transporte grande o tiene una flota de transporte, pues alquila tranquilamente. Pero esta persona no sabe para qué. No le van a decir tampoco, vamos a llevar sustancias estupefacientes o vamos a trasladar oro. Entonces aquí dice expresamente, tiene que demostrar el dolo directo. Aquí radica un riesgo gravísimo contra el principio de la legalidad y la taxatividad penal, que está consagrado en el artículo 76.3 de la Constitución. Si los verbos rectores de estas conductas de soporte quedan redactadas de forma abierta o ambigua, esta ley antimafias, se convertiría ¿en qué? En un cheque en blanco para que la fiscalía desborde el poder punitivo. La fiscalía tendría libre albedrío para sancionar. Y corremos el riesgo de criminalizar oficios legítimos, de buena fe. Si un contador recibe, por ejemplo, facturas aparentemente legales, o un chofer realiza un flete ordinario, la falta esta de precisión penal lo arrastrará a un laberinto judicial donde se invierte prácticamente la carga de la prueba en su contra. Tenemos otro punto débil, que es las sanciones a los profesionales del derecho. Esta ley antimafias pretende o busca castigar con prisión e inhabilitación definitiva al abogado que utilice su investidura para encubrir o facilitar el crimen, lavando el dinero o destruyendo pruebas. Dogmáticamente esto es correcto. El abogado que muta de defensor técnico a coautor o cómplice debe ser sancionado. Es lógico esto. Pero sin embargo, el filtro constitucional nos obliga a blindar celosamente el derecho a la defensa técnica y el secreto profesional. Recordemos que no todos los profesionales del derecho, cuando son contratados, saben, en definitiva, para qué. Porque ellos tienen que luego investigar internamente a su cliente para saber si es que él le dice la verdad o no le dice la verdad. Está bien, algunos conocen perfectamente. Pero es imposible permitir que el miedo institucional criminalice el patrocinio judicial.
0: Estamos conversando con el doctor Carlos Bustamante Salvador sobre una ley que tiene, creo que, una media página de título, y que por eso se la va a conocer por ley antimafias. Él nos está explicando todo aquello que lleva al endurecimiento de las penas por delitos de narcotráfico y anexos. Y nos está diciendo otra vez lo mismo: el campo constitucional. Hay una muralla, señores, en el campo constitucional. Una cosa es constitución de la República y otra cosa es justicia. Yo creo que en mucho la constitución de la República atenta contra la justicia. Así de claro. Y entonces, en esa muralla que es la constitución, se estrellan todas las intenciones. Ahora bien, si es que este endurecimiento de penas puede llevar a grandes errores, pero yo, por ejemplo, doctor Bustamante, no creo que los abogados somos angelitos con dos alas, no. Sí sabemos lo que hacemos, sí sabemos. Y cuando alguien coge una gran cantidad de honorarios por algo tan pequeño, entre comillas, sí sabe lo que está haciendo. Pero bien, entonces, en lugar de endurecimiento de penas, ¿qué debemos hacer, doctor Bustamante?
1: Para contestarle esta pregunta, sigamos con los puntos críticos de esta ley antimafias. Y nos vamos a dar cuenta y vamos a ingresar a que realmente, como lo dijo el doctor, la Constitución del 2008, Constitución totalmente garantista, porque califica en su artículo número 1, el Estado es, el Ecuador es un Estado constitucional de derechos y justicia social. Entonces, aquí prevalecen los derechos. No es un Estado constitucional de derecho como venía dándose en las constituciones anteriores. El tercer punto de esta ley antimafias, de este proyecto de ley antimafias, pues es la persecución patrimonial y la venta anticipada de bienes. Este es un nudo crítico, crítico. Reforma la ley orgánica de extinción de dominio para permitir la administración temporal y la subasta o venta anticipada de bienes incautados, llámese este vehículos, inmuebles. ¿Bajo qué? Una excusa de reducir el gasto público de la custodia. Entonces, si un bien es incautado, inmediatamente quieren ponerlo a la venta. Sí, en verdad, ataca el músculo financiero de las mafias. Es la estrategia internacional correcta. Pero se está violentando el derecho a la propiedad y la prohibición absoluta de la confiscación. Vender anticipadamente un bien sin que exista una sentencia firme de culpabilidad o una resolución definitiva de extinción de dominio viola flagrantemente el derecho de terceros de buena fe. El populismo legisla para el aplauso de hoy, pero ignora las millonarias demandas de reparación integral que el erario público ha tenido que cancelar o tendrá que pagar luego si el procesado es declarado inocente. Tenemos como cuarto, dígame, doctor.
0: 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Qué importante conversar con un constitucionalista como el doctor Carlos Bustamante Salvador, con un análisis directo, claro y objetivo sobre la Constitución de la República. Nos ha tocado un punto importantísimo, que es atacar al valor, a la cantidad o a la económica de toda esa gente que está en el narcotráfico, al gran poder económico que maneja el narcotráfico. Como un Estado debilitado y bastante desorganizado puede atacar algo que la gente acaba de llamar la delincuencia organizada? Entonces, a más de esta ley antimafias, ¿qué debe hacer el Estado para atacar la poderosa economía mundial del narcotráfico?
1: La política criminal siempre será la que debe redactarse. Lamentablemente tenemos una ley de inteligencia, se lanzó una política antidelincuencial hasta el año 2030, pero no está trabajando correctamente. Las instituciones encargadas del control, como es la Policía Nacional y la institución de las Fuerzas Armadas, están desorganizadas totalmente. Se les está mal utilizando en control de calle y, mientras tanto, la prevención no existe. Pero continuemos con esto de la ley antimafias y vamos a recordar también algo que ya fue redactado. El cuarto punto de la ley antimafias es la presión judicial y la prisión preventiva automática. El proyecto propone controles disciplinarios severos e incluso la destitución de los jueces que otorguen medidas alternativas a la prisión preventiva en delitos graves. Les estamos anticipando a los jueces, les estamos poniendo contra la pared a los jueces de que ellos no pueden dictar medidas alternativas. Aquí tenemos que hacer un análisis un poco más profundo. Policía Nacional no está redactando correctamente los partes policiales. Fiscalía tiene el parte policial y actúa de acuerdo a lo que dice este parte policial. Pero si no es claro, si no es contundente este parte policial, Fiscalía pide al juez medidas preventivas. Pero si el parte policial estuviera bien redactado, la Fiscalía pues podría solicitar al juez inmediatamente la prisión preventiva de la persona. Esto, lamentablemente, es una intromisión directa e inaceptable del principio de independencia judicial, que habla el artículo 168 de la Constitución. Un juez penal no puede administrar justicia bajo el terror de ser destituido por sus criterios jurídicos. Tanto la Corte Constitucional como la Corte Interamericana de Derechos Humanos han ratificado hasta el cansancio que la prisión preventiva es una medida excepcional, es una medida de última ratio. Pretender obligar a su aplicación automática basándose únicamente en el tipo de delito desnaturaliza por completo la presunción de inocencia. Esta Constitución y todas las constituciones anteriores del Ecuador siempre han determinado el principio de inocencia. La persona es inocente mientras no se pruebe lo contrario y mientras no sea sancionado luego de un dictamen judicial. Aquí,
0: el doctor Carlos Bustamante Salvador está analizando todos aquellos postulados de esta nueva ley antimafias que pretende, mediante una serie de actos muy fuertes, detener al crimen organizado. Pero entonces nos topamos con la pregunta necesaria: si es que todas las cosas que se están haciendo violan la Constitución, ¿qué debemos hacer? De otro lado, la ayuda internacional, porque nos plantea que las Fuerzas Armadas y la policía no tienen la capacidad suficiente. Pedir ayuda al exterior, ya vamos a hablar que se viola la soberanía, que acudan medios de otros países, que acuda inteligencia de otros países, que se restablezcan bases internacionales en la República del Ecuador para ejércitos de extranjeros. En fin, estamos entonces en una balanza, doctor Bustamante. O nos quedamos nosotros sin hacer las cosas, o qué cosas debemos hacerlas.
1: Así es lamentablemente, pero tenemos que tomar en consideración algo que es importante y que está sucediendo. La doctrina americana está influenciando directamente sobre América del Sur. Ya tiene muchos de los gobiernos denominados como de derecha que están favoreciendo esto. El tener bases militares violenta la soberanía del país. Pero sigamos analizando esto. Hemos visto lo que dice la ley antimafias, cuáles son los cuatro puntos débiles que tiene esta ley. Pero recordemos que esto ya fue tratado en el año de 1990 con la ley sobre sustancias estupefacientes y psicotrópicos. Esta ley también estaba influenciada directamente por los Estados Unidos. ¿Qué manifestaban? Tenemos que ir la guerra contra las drogas. Y hoy 36 años después de esa ley, seguimos igual. La ley 108 facultaba al Consejo Nacional de Control de Sustancias Estupefacientes y Psicotrópicas, el CONSEP, a vender en subasta pública y de forma anticipada los bienes muebles o perecibles incautados antes de que se dicte una sentencia condenatoria. Existe un paralelismo. Supuestamente este dinero recaudado de esta venta pues creaba un fondo de inversiones y se repartía provisionalmente entre entidades estatales. Igual del comiso ampliado y la desprotección al tercero de buena fe. La incautación penal en la ley 108 era de naturaleza casi confiscatoria. Si se encontraba droga en una hacienda, camión o embarcación, el bien era incautado inmediatamente, de forma preventiva. El dueño, un tercero que quizás solo había rentado el bien, debía ingresar ¿a qué? A un proceso judicial interminable, en donde tenía que demostrar que él no tenía conocimiento de este hecho. El comiso era general, siempre se decomisaba. Paralelismo con la ley antimafias. La pertenencia funcional. La ley 108, la ley de 1990, no solo sancionaba al traficante, tipificó de manera autónoma los delitos de asociación ilícita, testaferrismo, organización, financiamiento y encubrimiento. Las penas, igual, eran altas, altísimas, que iban de 16 años a 25 años y le convertían al Ecuador como una de las regiones más severas. Paralelismo con la ley antimafias que ya lo tratamos. En definitiva, el sistema penal se ha alterado, el sistema criminal se ha alterado y se está manejando con un desconocimiento craso en la asamblea. Asambleístas que tienen bajo su responsabilidad el redactar leyes que realmente al país le ordenen, están en este momento redactando leyes que confunden al país o tratando de revivir leyes que ya fueron derogadas.
0: Parecería entonces, doctor Carlos Bustamante, que estamos retrocediendo para poner en vigencia leyes de hace muchos años que ya fueron derogadas. Pero aquí hay cuestiones de fondo, porque de acuerdo a lo que nos dice el doctor Bustamante, lo que hará la Corte Constitucional es mandar al canasto de basura esta ley por múltiples violaciones a la Constitución. Pero bien, el talón de Aquiles, lo decimos siempre, es la Constitución del 2008. Disculpen, oyentes. Es la Constitución del 2008. Esa es el talón de Aquiles. Pero la mayoría del pueblo no la quiere cambiar. No entiende la Constitución del 2008, pero le suena bonito. Entonces lo deable es revocar la Constitución del 2008, ¿no? Pero parece que va a durar los 300 años que quería el divino Correa. Entonces, viene la pregunta. Por lo menos, doctor Bustamante, ¿qué reformas constitucionales usted sugiere para salir de este atolladero?
1: Realmente la situación es grave, gravísima. El Ecuador tuvo 19 constituciones que sí, bien, han tenido sus fallas, han tenido también sus debilidades. y sus éxitos. Yo pienso que la Constitución de 1900, tantas constituciones que uno ya hasta pierde los años, pero la última Constitución, la Constitución 19, yo pienso que esa Constitución sí fue redactada correctamente. Lo malo, lo que siempre han dicho, es que fue redactada en un cuartel militar y que eso violenta la seguridad y la soberanía de un país. La Constitución del 2008, una Constitución ampulosa de 444 artículos, de un régimen transitorio amplio, pues lamentablemente esta Constitución es una Constitución garantista, totalmente garantista, y ha permitido, ¿de qué? De que el simple delincuente, el carterista, aquella persona que por necesidad asaltó a alguien, a un transeúnte, pues esta persona siempre siga saliendo. Es detenido por la policía, le ponen a órdenes de la fiscalía, no encuentran ningún tipo de delito, supuestamente, entre comillas, y sale. O si no tiene un padrino, pues le dejan en una celda. ¿Y se olvidan de qué? Se olvidan, en cambio, de los grandes traficantes de sustancias estupefacientes, de los grandes traficantes de oro, de minería ilegal. Se olvidan de ellos. ¿Y por qué? La pregunta es ¿por qué? ¿Acaso ellos están inmersos dentro de los gobiernos? No digo de este gobierno, de los gobiernos que hemos tenido desde el año 2008 hasta la presente. Han estado inmersos ahí, están adentro. Son las cabezas que están dirigiendo a este país y están permitiendo de que se siga redactando leyes sin pies ni cabeza. Y después se echará la culpa a la Corte Constitucional, manifestando que esta Corte Constitucional, pues, defiende el crimen organizado y que todos ellos son unos delincuentes. Bárbaro. Pero el país tiene que recomponerse. El país necesita que se redacte una constitución. Y para ello, si la legislatura no lo puede hacer, pues sí se debería escoger de la academia, de la Central de Obreros, de trabajadores, de las diferentes organizaciones sociales, las mejores personas para que redacten una constitución. Y luego esta constitución sí difundirle al país, para que cada uno de nosotros, los ciudadanos, podamos leer y podamos comentar si es correcto o no es correcto. Pero no esperemos que nos impongan una constitución con mentiras que siguen diciendo.
0: 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Bien. Todo este asunto de la criminalidad y el avance fabuloso, sobre todo en delitos de narcolavado, tiene el punto de vista legal, pero el otro, el punto de vista social. Parecería entonces que en el camino de lo legal no se puede hacer casi nada. En el otro punto, ¿qué actividades, qué cosas se debe hacer en el campo de la sociedad para entonces ir al otro asunto? Prevenir este tipo de delitos. En vista de que resulta tan difícil sancionarlos, ¿qué debería hacer el Estado? ¿Qué normas debería asumir para prevenir toda esta delincuencia organizada?
1: El gobierno tiene en sus manos. El gobierno puede hacer muchas cosas. Lo importante primero es crear empleo, pero empleo fijo. El otro punto, la salud. ¿Cómo puede ser posible que esté abandonada, que esté a la deriva? Nadie se preocupa por la salud, por la educación. Tenemos una sociedad totalmente anómica, una sociedad indiferente, una sociedad que sufre dolores constantemente. No tiene educación, no tiene seguridad, no tiene salud y no tiene empleo, empleo formal. Eso hace que las leyes realmente se las redacte con penas muy punitivas, penas muy altas, para tratar de imponer el miedo. Pero esto no corrige. Lo que corrige es pensar en la sociedad, pensar en el ciudadano. Pero parece que los gobernantes siempre están en una burbuja fuera del espacio, fuera de la tierra. Y yo no sé si ven o se dan cuenta de cómo sufre el pueblo. Las asambleístas han saldado sus necesidades y, bueno, pasan creando dificultades o pasan dibujando. ¿A quién elegimos? ¿A quién tenemos? No tenemos personas que realmente vayan a elecciones, tengan en su cabeza una formación, no jurídica, una formación ciudadana a favor de los demás. ¿Y trabajar con qué? Trabajar con gremios jurídicos, las universidades, la academia tiene que estar presente en este momento para ayudarles a redactar leyes correctas y leyes a favor de todos los ciudadanos.
0: Desde luego, doctor Bustamante, ¿qué es lo que prefiere la maquinaria estatal? Tan ampulosa y tan inservible. Prefiere hacerlo fácil. Es fácil contratar un abogado ilustre que redacte un proyecto en 20 páginas, que le ponga 30 páginas de considerandos, qué, y que lo apruebe la mayoría de un congreso. Y con eso se soluciona todo. Vamos a elevar las penas de 10 a 26 años y ya vamos a tener una sociedad ideal. Esto es fácil, pues. Lo difícil es lo que manifiesta el doctor Bustamante. La prevención, porque esa es una actividad social inmensa. Frente a ello, tenemos millones de jóvenes que algún momento le van a acusar a todos los ecuatorianos. Millones de jóvenes que son las grandes víctimas de una sociedad desorganizada. Millones de jóvenes que no tienen acceso a las universidades o tienen que pagar $4,000 cada 4 meses para estudiar. Millones de jóvenes que no tienen acceso a la cultura, que no tienen acceso al trabajo. ¿Qué hacen esos jóvenes? ¿Qué hacen? Lo único fácil es consumir drogas. Ahora bien, toquemos quizás, para tener una mirada más completa, el consumo de las drogas, doctor Bustamante. Ya hemos hablado de tráfico, de las penas, todo eso. ¿Qué hacemos con los consumidores? ¿Los metemos en la cárcel por consumir? ¿Qué hacemos, doctor Bustamante?
1: Este es otro de los puntos débiles. El país no tiene centros de tratamiento y de rehabilitación de personas drogodependientes. Y no es solamente una sustancia estupefaciente la que altera el sistema límbico de un ciudadano, sino también tenemos personas altamente depresivas. Depresivas, jóvenes con casos de depresión que les ha llevado a muchos al suicidio. ¿Y por qué? Porque el Estado, el gobierno, y lo decimos actualmente, no se preocupa por la salud preventiva, la salud mental, la salud de las personas. Si no se preocupa por la salud corporal, ni la salud mental, ni tampoco por rehabilitar a una persona drogodependiente, pues, ¿qué quiere decir? Que no le interesa a la ciudadanía, que estamos demasiados ecuatorianos y ojalá desaparezca el Ecuador para quedarse con todo. Qué raro. Realmente duele y realmente a uno le fastidia este comportamiento de quienes están ahora sentados en Carondelet y sentados en asamblea y sentados en diferentes lugares, como decir, el municipio de Quito. Inquilinos que disfrutan de el lugar y que se olvidan luego qué ha pasado o qué ha sucedido.
0: Parecería que en política educativa de prevención casi no existe nada. Y entonces tenemos que ir por el camino de la represión. Bien, quizás para terminar, doctor Bustamante, ¿qué sugiere usted en prevención en los diferentes campos? ¿Qué cosas concretamente debería hacer el Estado para evitar que el joven, sobre todo el joven, entre en el campo de la droga? Porque parecería que es muy fácil que se haga adicto a la droga y muy difícil que pueda dejarlo. Pero concretamente, ¿cuáles son las medidas de prevención que debería tomar el Estado en el campo educativo, sanitario, etcétera?
1: Se dictó una ley de salud mental de parte del Estado. También se dictó una ordenanza de salud mental. Pero aquí viene la gran contradicción. Por ejemplo, la ordenanza de salud mental, el municipio muy ampulosamente lanzaron esta ordenanza. ¿Pero con qué cuenta? Cuenta con dos psicólogos y no tiene un centro de tratamiento. El Estado tiene psicólogos clínicos dedicados a lo que es la rehabilitación de una persona que esté bajo los efectos de sustancias estupefacientes y psicotrópicas. No, no existe. ¿El Estado qué piensa? No, es que esta persona es un drogodependiente, esta persona tiene que irse a un manicomio, es un loco. ¿A dónde estamos yendo?
0: Tenemos una llamada en espera, la atendemos con todo gusto. Adelante, identifíquese.
2: Felicitaciones por el programa, muy instructivo, nos orienta, nos guía a los oyentes. Una observación, una pregunta o una inquietud. La justicia se mueve con celeridad en algunos casos. Se mueve, se agilita, hay una diligencia en algunos casos. Pero sin embargo, ciudadanos, abogados, empresas, deben esperar años para que terminen, se resuelvan sus casos. Eso es, felicitaciones a la radio, al programa por este magnífico expositor y tema.
0: Muchas gracias a usted por su participación. Muy importante su comentario. Entonces, para terminar, sigamos, doctor Bustamante, con esto de las falencias en educación.
1: Falta de educación. Nos hemos olvidado los colegios para hacer prevención. En los colegios también existe un departamento que se llama el DSE, pero este departamento DSE lo único que hace es mover al estudiante que está con problema de sustancias estupefacientes, moverle del lugar, cambiarle de colegio, pedir que se vaya a otro lugar, o a su vez ser indiferente ante esto. Entonces tenemos una sociedad indiferente en todos los aspectos. Es hora y es momento de cambiar y de tener una gran familia que es el Ecuador.
0: La ley antimafias, cuyo proyecto se tramita en la Asamblea Nacional para procurar endurecer las penas al tráfico de drogas y mediante ese camino encontrar alguna solución para este aspecto delincuencial que tanto daña a los ecuatorianos. Estamos entonces, y queda con ustedes el punto para que lo debatan, lo analicen. ¿El endurecimiento de penas será la solución para la criminalidad organizada, o qué otra solución habrá? ¿Qué deberá hacer el Estado? ¿Qué deberemos hacer los ecuatorianos frente a todo lo que sucede? Agradecemos mucho al doctor Carlos Bustamante Salvador, porque nos ha indicado con toda claridad tanto el proyecto de ley como los fundamentos constitucionales, la historia de este tipo de criminalidad y todo aquello que debería hacer el Estado. Un conocimiento amplio y suficiente para nosotros estar actualizados en un campo tan complicado dentro del derecho penal. Agradecemos mucho al doctor Carlos Bustamante por su participación, toda la claridad y versación en su exposición. Muy buenas tardes, será hasta el próximo sábado a las 12 del día. Les habló Bernardo Jaramillo Sáenz.

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Les damos la bienvenida al mejor programa del fin de semana. Todo lo que usted disponga para vender o si quiere comprar, aquí puede publicitarlo. 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Y con ustedes en la conducción de

Amigos de Ecuador, ¿qué tal? Muy, pero muy buenas tardes. Son las 13 horas con 26 minutos. Puntualitos, estamos desde las 13, pero con la musiquita que arrancamos, poniéndoles ya a bailar en una sola baldosa, como siempre. Los sábados de 13 a 15, domingos de 10 a 12. Ya llegué, ya estoy acá. Luego de tremenda farra, la de ayer que la vivimos, la disfrutamos. Primeramente, también compartimos la fe, que es muy importante, el crecimiento de la fe en la Santa Eucaristía que se llevó a cabo en la Iglesia de la Basílica, y luego con nuestro público divertidísimo, ¿no? Y nuestros artistas también, que realmente se pasaron, todo salió muy bonito. Muy agradecido con nuestra audiencia que llegó, a quienes no pudieron venir y nos miraron también a través del Facebook Live. Por redes sociales estuvimos transmitiendo. Todo salió muy bonito, así que un agradecimiento, audiencia maravillosa. ¡Los amo! Definitivamente son la mejor audiencia del mundo. Jimmy Chelito Rojas, muy agradecido con ustedes, ¿eh? De todo corazón. Muchas gracias por hacerme pasar bonito. Todos mis compañeros, compañeras, nos divertimos mucho, la pasamos genial. 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Así que bienvenidos. 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Así que muy, pero muy buenas tardes, Ecuador. Aquí arrancamos con su espacio hasta las 15.

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Música excelente ya de inicio, como siempre para ustedes. Desde que empieza hasta que termine el programa, solamente éxitos en su espacio de Clasifiteca. Una tarde de verano, como que amaneció un poquito fresca la mañana, pero todos sabemos los cambios que se tornan, ¿no? Respecto al ambiente, al clima, sobre todo de nuestra capital, de nuestro lindo Quito. Yo pienso que más tarde, de pronto hay lluvia. Por el momento, la mañana fresquecita. Acá en nuestro sector, en el Centro Histórico de Quito, justamente en la Basílica del Voto Nacional. 13:37. Bueno, a veces que me llaman mis amigos, me escriben, mejor dicho, a través del 099-4344-101 y me cuentan qué tal la pasaron ayer. Como yo les decía de inicio en el programa, yo la pasé bonito, mis compañeros, compañeras también de la radio. A ver, los que asistieron, escríbanme por favor y cuéntenme su experiencia, cómo pasaron ayer en nuestro aniversario, a quienes asistieron al Gran Salón Matovelle. Disfrutamos de grandes artistas, hubo alegría, sentimiento, baile, farra. Yo miré muchísima gente que estuvo totalmente bailando, muy bonito, ¿eh? Que bueno, la pasamos súper bien. Así que me escriben, por favor, y me cuentan qué tal la pasaron ustedes que asistieron. Habrían unas 600 personas de pronto ayer, ¿eh? Quienes no llegaron con puntualidad, les tocó mirar el evento paraditos. Y quienes llegaron puntualitos, pues sentaditos, ¿no? Ahí pasamos súper bien. Muy bien, ahora nos vamos con lo que respecta al área inmobiliaria. 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

Loco por volverte a ver se llama la canción. Me la solicitaron ya desde la ciudad blanca de Ibarra. Muchas gracias a la sintonía. Buenas tardes, Ibarra. Toda la provincia de Imbabura, Otavalo, Cotacachi y Mampiro, muy buenas tardes. En 104.7, un saludo por allá a mi gran oyente Patricio Medrano. Siempre escucha en su unidad de transporte, ¿no? Me parece que ahora anda en una... Ford. O en el autito, mi querido Patricio. Él maneja también camiones, trailers. Y siempre va escuchando la radio en la provincia de Imbabura. Precisamente en la ciudad blanca de Ibarra. Don Patricio Medrano. Abrazo grande. También Blanca Margarita, que ya me escribe. Nos dice, buenas tardes, Jimito. Le felicito a la radio, todo fue hermoso, principalmente la misa, que estuvo llena de devoción. Le hago la primera llamada del comienzo de un nuevo año de radio. Que Dios multiplique en sus publicidades. Qué linda, gracias. Blanca Margarita, estoy muy apenada, dice, no haberle visto en el programa ayer. Le comento, bueno, yo estuve en la parte de la coordinación en el backstage. Así se llama, ¿no? El backstage. En la parte, hice unas dos saliditas al aire en el backstage, en donde es el preámbulo, donde llegaban los artistas, se les hacía una pequeña entrevista y luego pues iban ellos al escenario a disfrutar con todos ustedes. Casi no estuve afuera. Al final salí un ratito a rematar la bailada y listo, pero de ahí estuve en la parte prácticamente interna, en el backstage, junto a Toñito Godoy, que también estuvo totalmente atareado. Estuvimos todos atareados trabajando para ustedes, para que el evento pues salga bonito. Y naturalmente así se dieron las cosas, así que un agradecimiento a todos mis compañeros, compañeras, todos pusimos nuestra partecita que corresponde para que el público sea el beneficiado y baile, disfrute, goce. Un abrazo también a don Carlitos Almendariz, gerente general de Calzado Almendariz. También estuvo él bailando ayer, ¿no? Ahí le miramos bailando a don Carlitos Almendariz. Y varios amigos. Una situación especial también la que pude vivir ayer, a lo que ya salía, como les digo, prácticamente al remate del programa, a darme una pequeña bailadita. Un amigo oyente llegaba desde Manta con la familia, me decía. Es el señor Fernando Paredes, si no me equivoco. Llegaba desde Manta y pues a mi compañero Wilson Moposita del noticiero El Grillo, justamente le indicaba que es fiel oyente de la radio, sobre todo también el programa Noticiero El Grillo y de Clasifiteca. Entonces me llamaba Wilson, me dice, Jimmy, acércate por acá que te quieren conocer. Hay una persona que vino desde Manta. Un abrazo. Nos dimos un abrazo. Él me dijo, Jimmy, por favor, una fotito. Pero ya nos atrasábamos al agasajo y pues al vuelo. Nos dimos un abrazo. Le agradecí muchísimo por esa visita desde tan lejos, ¿no? Desde Manta. Llegó con la familia a disfrutar de este evento y pues quería conocerme. Le di un abrazo fuerte. Se tomó una foto y dijo, ya, solo eso quería, una fotito con usted, don Jimmy. Bárbaro, qué cosas tan bonitas que suceden. Es un halago, sin el ánimo del ego, ¿no? Del egocentrismo, pero sí es una emoción que uno siente con estos oyentes tan especiales. Y pude ver muchos rostros felices, todos prácticamente estaban felices con los artistas. Cuando ingresó la gente con buen ánimo, buena energía, ingresaron al Salón Guatovelle, tomaron asiento y luego empezaron ya a disfrutar. Y cuando salieron, todo el mundo también con una sonrisa. La radio les otorgó por ahí un pequeño recuerdito y salieron felices. Mucha gente que luego del evento me escribió agradeciendo por el evento tan bonito que organizó la comunidad de Padres Oblatos, así que un agradecimiento a la parte principal, a la parte directriz, a nuestro padre director, padre Luis Pinta, y también al superior general de la congregación Oblata, el reverendo padre Ernesto León Díaz, ellos son la cabeza, y también naturalmente a Hernán Espinosa, que es la parte también directriz de la radio, y pues todos los compañeros pusimos nuestro corazón para que esto salga de maravilla. Así que muchísimas gracias, mi gente, por haber venido. Ustedes no me conocieron, pero yo sí les conocí a toditos. Vamos con música. 13:49.
Aquí está don Lisandro Mesa desde Colombia. Óyeme, Elizabeth. ¿Dónde estás, Elizabeth? ¿Dónde estás?

Y ese soy yo, naturalmente, junto a ustedes, gozando la tarde del sabadito, 5 de septiembre. Hay cumpleañeros en esta tarde. Un gran amigo de hace 30 años, uno de mis mejores amigos, puedo decir, el doctor Cristian Maldonado. Un abrazo grande, uno de los excelentes magistrados de la parte jurídica. Un gran profesional, una gran persona y un gran amigo. Mi querido Cristian Maldonado, el osito como le conocemos, el osito Maldonado. El doctor Cristian está cumpliendo, no sabemos cuántos, pero deben ser ya pasados los 40, ¿no? Mi querido doctor, que lo pase bonito con la familia. Más tarde también ya vamos a darle un pequeño saludito por ahí. Y pues, feliz cumpleaños, mi querido Cristian Maldonado. ¿Quién más está de cumpleaños? Sofía Sánchez desde Puerto Viejo también está de cumpleaños, pero no me dice cuántos. Sofi, por favor, indíqueme cuántos años está cumpliendo, pero con todo le enviamos un abrazo afectuoso, una torta musical para que disfrute, ¿eh? Y feliz cumpleaños, mi querida Sofi, en Puerto Viejo. 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A ver, por acá me escribía una persona. No me sale el nombre porque no la tengo pues registrada como contacto. Pero me dice, Chelito, ayer fui a conocerte y realmente también, como dice la señora que te saludó hace un rato, tampoco te vi y no te conocí. Como les mencionaba, yo estuve en la parte de la coordinación con Toñito Godoy, escondiditos, ¿no? En el backstage. Hice 2 saliditas para las redes sociales. Estuvimos en vivo con pantalla gigante también en el escenario. Así que ahí hice 2 saliditas, casi al inicio del programa. De ahí sí me desaparecí porque nos tocó estar al corre-corre con todos los compañeros. Pero sí, un ratito me di un saltito por ahí a conocerles. Claro, ustedes no me conocieron, pero bueno, mejor todavía. Bueno, vamos con musiquita, 13:56. Así que, mi querida amiga, otra oportunidad será. A ver, alguien me decía que queríamos que cantes El Chofercito de Mala Suerte, que les gusta esta canción. Pero no, ayer ni cantada ni nada, no estuve escondidito ayer. Vamos entonces, aquí está Valentín Salas, El Chofercito de Mala Suerte. Buenas tardes, Imbabura 104.7 FM.

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Qué linda es la música latinoamericana, ¿no? Disfrutábamos de dos canciones, la de Proyección se llama Tu Abandono y esta, la que estamos escuchando, se llama Niña Chay con William Luna del Perú. 14 con 13 minutos, ya son las 2 de la tarde con 13 minutos. 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Perfecto. ¿Quién más me escribe? Hola, Jimmy. Lindo programa. Te escuchamos en el sector del Valle de los Chillos. Invita a la gente. Hoy es el lanzamiento de lazo. Presentación de lazo, dice, ¿no? Bueno, hay toros también de pueblo que hacen ahí en Sangolquí, en el cantón Rumiñahui. Así que muchas gracias a la invitación que nos hacen hacia esa linda ciudad. Es un sector hermoso, ¿no? Sangolquí, Valle de los Chillos. También me escribe Patricio Medrano desde Ibarra. Me cuenta que por motivos de salud viajó de Ibarra a Quito ayer y en el trayecto del bus del Colegio San Gabriel hasta el terminal de Carcelén se le extraviaron sus documentos. Qué pena, ¿eh? Así que él está dando una buena gratificación a quien encontró estos documentos, que naturalmente solo le sirven a él, a don Patricio Medrano. Las personas que encontraron, la persona que encontró estos documentos que se extraviaron de don Patricio Medrano en el trayecto del bus del Colegio San Gabriel hasta el terminal de Carcelén, puede comunicarse a este numerito, por favor. Se va a dar una magnífica gratificación. Estos documentos solo le sirven a su dueño. 0986-08644 es el número de don Patricio Medrano. Si usted encontró estos documentos, haga el favor, devuelva, entregue a su dueño. Son documentos que solo le sirve, como le dije, al señor Patricio Medrano. Marque este numerito, le va a dar una muy buena gratificación por entregar esos documentos al 0986-08644. Repito el contacto, 0986-08644. Ahí estamos entonces también con estos servicios sociales que son muy importantes, ¿eh? Retornamos al ritmo latino, al ritmo de la salsa, del merengue, de la cumbia. Y en tiempo de salsa, esta magnífica versión de Gilberto Santa Rosa, el caballero de la salsa.

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Anita Fernández nos escribe desde el cantón Rumiñahui y nos dice que en este momento se está viviendo las festividades del cantón, la fiesta del maíz y el turismo. En este preciso momento en las calles es el desfile del paseo del Chagra, ¿no? Ahí nos envía unas fotitos muy bonitas del cantón Rumiñahui. Gente trabajadora, pujante, gente amable, la del cantón Rumiñahui. Un abrazo grande. Sangolquí, sobre todo. Qué lindo es Sangolquí. Un abrazo grande. A nuestro buen amigo Osvaldo Calderón Andrade, el campeón Osvaldo Calderón. Un abrazo. Colega de estación de radio también. De Radio Super K, ¿no? 1200 AM. Un abrazo grande. Mi estimado amigo, colega, Osvaldo Calderón Andrade. 14:29. Ingresamos a la última media hora del programa, pero como siempre, con las pilas puestas, buena música, éxito tras éxito tras éxito tras éxito.

Doña Miriam, muchas gracias por escribirnos también. Felicitando por el programa de ayer, nos dice Doña Miriam, y al oyente también de la radio, ¿no? Y desde su espacio de Clasifiqueteca, tanto el sábado de 13 a 15 y los domingos de 10 a 12. Clasifiqueteca, un espacio único en la radio que también le indica a usted lo que está en oferta en la parte inmobiliaria. 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Marquito Guerrero, buenas tardes. Manta. ¿Cómo está Manta por tu viejo hippie japa jaramijo Santa Ana? Montecristi. Muy bien, les invitamos a las fiestas de Quito, ¿eh? Que ya parece que está a la vuelta de la esquina. Ya huele a canelazo. Y que viva Quito entonces.

desde septiembre. Ya llega diciembre. Algo así es un avance de una estación colega en Colombia, ¿no? Sí, ya se siente diciembre prácticamente a la vuelta de la esquina, nada más para disfrutar de estas fiestas de Quito. Así que en diciembre, ¿no? Bueno, desde finales prácticamente de noviembre suelen comenzar las fiestas de Quito. Así que vamos a seguir disfrutando acá. Muchas gracias a doña Martita Padilla también, que escribe. Feliz también, dice, por el aniversario que celebramos ayer de RCN, su estación de radio. Esta canción suena muchísimo en Colombia también, Las Tres Marías en cumbia. Original es Un Pasillo, ¿no? Pero ahora vamos con Valentín Salas. Aquí están Las Tres Marías, sabor ya de diciembre.

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La Onda Latina, una de las orquestas también muy quiteñas, precisamente de Chimbacalle. Es una de las orquestas que siempre también están presentes en las festividades, sobre todo fiestas de Quito en diciembre. Son orquestas fabulosas, ¿no? Don Medardo, Onda Latina, Los Titos, Azuquito. Bueno, varias orquestas que tienen su son, tienen su sabor. Nos escribe Fernando Durán. Llegó ya, sin novedad, a Puerto de Manta. Muy agradecido, nos dice. Ayer festejamos con mucha euforia y felicidad el quinto aniversario de la radio. La frecuencia de nuestra patria, el Ecuador, RCN Católica en nuestros corazones. La pasé genial, estoy muy agradecido por vuestro recibimiento, nos dice Fernando Durán Sani, desde el Puerto de Manta. Feliz escuchando la radio. ¡Es la cosa! Todos felices, todos contentos, ¿no? El fin de semana la pasamos bonito. 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Perfecto, don Patricio Medrano, esa es la música, dicen, Ibarra disfrutando ya, claro que sí. Éxito tras éxito tras éxito, solamente buena música, pero por favor.

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0: Muy bien, y así estamos llegando a la parte final del programa Clasifitec en este sabadito alegre, 5 de septiembre. Hoy es 5 de septiembre y mi hija empezó a ser señorita. Así dice la canción de Vico. Sí, quienes nacieron el 5 de septiembre. Cristian Maldonado, felicidades, hoy está de Happy Birthday to you. Marquito, ¿no es en septiembre usted? ¿No nació en septiembre de pronto usted? ¿No? A junio. A usted es junio, muy bien. Junio, yo también soy en junio, pues Marquito. 20 de junio. Una sola hay que hacer. Un solo cumpleaños, Marquito. Un solo festejo. Claro que sí. Venga, Marquito, por acá. Usted estuvo ayer. Comentemos un poquito del evento. Que la pasamos bonito ayer, ¿no? En el quinto aniversario de la radio.
1: Sí, sí, sí. Y bueno, vale la pena hacer un recorrido del aniversario de la radio, cómo nació Radio Católica, la forma que tienen esa parte creativa, esa parte que le gusta la radio, por ejemplo, a nuestro principal, al reverendo padre
0: Ernesto
1: León, también al padre
0: Luis Pinta,
1: director de la radio. Mire, ese espíritu de trabajar y hacer el medio de comunicación, eso
0: y de alegría,
1: y eso todo, nos contagia, ¿no? A nosotros, contagia, claro. Y nosotros a ellos.
0: Ajá,
1: nosotros sí, a sí, ellos sí. Y los que hemos estado desde el inicio, cuando tuvieron esa mentalidad amplia, grande y con el gusto de hacer medio de comunicación. Entonces,
0: ¿sabe, Marquito? Algo que a mí me gustó muchísimo también fue la misita, ¿no? La Santa Eucaristía, que desde las 11 de la mañana se vivió como preámbulo ya a la fiesta, luego que la pasamos
1: es
0: bonito.
1: Es que no podía ser de otra manera, sí. Creo que es Radio Católica Nacional.
0: Mire,
1: de Ecuador.
0: Muchísima gente se dio cita a la Basílica, totalmente llena.
1: Total.
0: Luego, pues casi toda la gente, creo que el 90% se pasó al Salón Matovelli.
1: Haciendo un cálculo, ¿no? Yo diría que estábamos entre 600 o 700 personas.
0: Sí, porque mucho público se quedó sin asiento, pero pudieron disfrutar de una manera paraditos, ¿no? También bailaron, disfrutaron.
1: Sí, así estaba
0: bailó,
1: viendo.
0: Marquito?
1: Así estaba viendo, ¿no?
0: Pues, sí bailé ahí.
1: Ya le vi echando paso ahí en la alfombra roja todavía. No, pues.
0: En una sola baldosa estuve bailando. Y adentro en el...
1: Sacando brillo al piso.
0: Ajá. En el backstage. En cambio, ahí también estuve bailando. Sí, sí.
1: Sí, le vi.
0: Alegría. Le decía también, Marquito, una de las cosas importantes que me agradó, la misita excelente, estuve escuchando muy atento, sobre todo las palabras del reverendo padre Ernesto León Díaz.
1: Sí, señor.
0: Él dijo algo muy bonito, que nosotros como parte del equipo de locución tenemos alegría. Y es lindo, ¿no? Contagiarse de alegría.
1: Ese es nuestro kit de las cosas. O sea, contagiar a la gente de esa alegría, de esa forma, como dijimos, como lo hacemos un programa.
0: Porque dicen,
1: si le hacemos un programa en una forma seria, como seca, ¿no?
0: No.
1: Pues, o la canción y se acabó, ¿no? Pues
0: no con resulta. Hay que disfrutar. Mire, cada cancioncita cuando viene Marquito llega tapándose los oídos porque yo me encierro en la cabina, me pongo mis audífonos, subo el volumen de acá y es un
1: espectáculo. Y ya desde la puerta ya entró bailando.
0: Usted ya viene bailando, ajá. Entonces, mire, tenemos esa alegría. Yo pienso que todo el equipo de trabajo de acá de la radio trabajamos con alegría.
1: Sí, señor.
0: Y eso se proyecta hacia la audiencia y es por eso que nos prefieren. Ayer muy agradecidos con la gente, bárbaro, la pasamos maravilloso.
1: Cosas bonitas, alegría, responsabilidad, mensaje, todo tenemos. Y eso pues realmente lo que tenemos es que contagiar a la gente, darles a conocer, darles por intermedio del medio de comunicación, enviarles esa parte feliz que tenemos.
0: Claro. Es que mire, para preocupaciones, para problemas tenemos todos, ¿no? Todos,
1: sí,
0: absolutamente todos tenemos problemas. Pero como buenos hermanos en la fe, en Cristo, al hermano le contagiamos de alegría, como que le damos nosotros de esperanza. Esa es otra de las palabras del Padre León también, Padre Ernesto León Díaz, que dijo ayer, la esperanza también, ¿no? La alegría, el entretenimiento, la educación, el crecimiento en la fe, que no hay que abandonarla.
1: Es que
0: hay
1: algo que dice, no solo de pan vive el hombre. Para eso de ahí la esperanza también, porque si no tenemos esa esperanza, acabaríamos. Acabaremos. Por ejemplo, tiene usted un negocio y dice quiero surgir con esto. Tengo la esperanza de ir arriba, de hacer cosas grandes.
0: De que esto va a crecer, de que luego me abro otra sucursal, coloco otro localcito. Claro, esa es la esperanza que todos tenemos en el trabajo, en la vida. Mucha gente que no se ha casado también tiene la esperanza de casarse.
1: Algún momento. aunque esté con bastón ya.
0: Exacto. Otros tienen la esperanza de divorciarse. No, mentira.
1: También.
0: Casarse, pero eso no creo que sea esperanza. O en casarse, sí. En formar la familia,
1: o sea, y todo eso. La esperanza de divorciarse y la esperanza de encontrar por allá.
0: Marquito,
1: les estamos diciendo que hagan eso, por favor.
0: No, no, claro.
1: Es solamente un comentario.
0: Una bromita, no va
1: para
0: a ser.
1: Reírnos un tanto.
0: Sí, para romper el hielo.
1: Entramos alegres.
0: Sí, Marquito, les dejo en buenas manos una sintonía total, como siempre, ¿no? De la radio, de domingo a domingo, a toda hora, sí, la señor. Gente está enganchada con nosotros. Y aquí le dejo, mira, en buena compañía de la gente que está disfrutando, que está bailando. Yo me tengo que ir. Marquito, ¿qué nos trae ahora?
1: Cuéntenos. Música y más música. Y yo me estaba olvidando. Y uno tiene la gente escondida, ¿no? El oyente. Yo, por ejemplo, ayer estaba paradito abajo, al lado de la primera sala de los artistas.
0: El backstage.
1: Entonces, se acercó una parejita, un señor, una señora ya de edad, ¿no? O sea, ya respetables. Y me preguntaban si yo era el que conducía el programa de los sábados y domingos. Y yo, que sí. Dice, nosotros lo escuchamos y realmente nos hacemos de usted, de... Queremos saber cómo está de su salud, cómo ha pasado.
0: Están pendientes, sí, mire,
1: ¿no? Bueno, ya sabían, ¿no? Que tenía yo esa enfermedad, que no es decir mañana me sano.
0: Usted pues, tiene la esperanza también, Marquito, de seguir adelante cada día,
1: de luchar por la vida. Entonces vea las cosas que se dan. Uno no sabe a dónde estamos llegando y quién nos está escuchando. Sí, no diría mirando. Porque
0: a veces en los... en los live, en el Facebook Live, que realizamos varios programas, tienen al aire también, pues ahí nos miran también.
1: Ya nos conocen.
0: Sí. Bueno, yo no me dejo mucho conocer, ¿no? Me gusta mucho el en vivo, más que cuando hay que entrevistar por ahí, pero acá, yo en la cabina uno...
1: Yo también soy así.
0: Quietecito. Como dicen en Manami, quedito.
1: Quedito ahí. Al principio sí teníamos eso, ¿no? Porque teníamos control.
0: Y la claro, y el locutor separada. Al otro lado, a la otra cabina.
1: Pero así trabajamos es acá bonito, uno mismo, porque uno sabe lo que pone, sabe lo que dirige.
0: Usted dirige el programa de una manera total. Mire, usted me encuentra siempre aquí bailando, gozando, Marquito. Y usted cuando ingresa, como dice, viene desde la primera puerta, le veo llegar desde bailando.
1: Desde abajo ya viene el paso, bailando, ya solitas los pies se ponen.
0: Esa es la alegría. Bueno, Marquito, entonces, sin más ni más, le dejo... En buena compañía, buena audiencia. Y ya le pongo la listita, voy a comerciales. Y ya viene entonces Marquito Lugmaña para presentarnos en familia. Buena
1: en
0: música.
1: En breves minutos.
0: En breves minutitos. Su amigo servidor, Jimmy Chelito Rojas, les dice hasta mañana. Mañana 10 sí, un punto claro, estoy aquí. Luego claro viene usted a sí mismo, ¿no?
1: Igual.
0: Se me toma la posta a las 12.
1: 12.
0: Al mediodía.
1: Cuando les digo buen provecho.
0: Eso, muy bien. Nos vamos entonces, no cambie de estación. Ya viene Marquito Lugmaña. Que la pasen bonito. ¡Vive!

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6: ¿Qué tal amigos? Buenas tardes. Estamos con usted para compartir lo mejor de la música, de las canciones, aquellos temas de los 60, los 70, los 80, pero también agradecerles por habernos acompañado en nuestro quinto aniversario. Y bueno, con la presentación de artistas de campanillas, uno de artistas a pedir de boca, tanto la música romántica, la música de la juventud de aquellos años atrás, ¿no? Y también la música tropical, la música nacional. Mire, tuvimos un programón de campanillas, como suelo decir, y fenomenal, porque estuvieron canciones para todos los gustos y nuestros oyentes, nuestros amables oyentes que nos acompañaron en nuestra fonoplatea, en nuestra sala de presentación de artistas en el Salón Matovelle, pues realmente disfrutaron de una tarde fenomenal. Bailaron también, sí señor, cantaron, disfrutaron. Mire, eso es lo que es RCN, Radio Católica Nacional del Ecuador. Muchas gracias por estar con nosotros siempre en nuestra sintonía. Y nosotros vivimos en familia. Para eso este programa es en familia, porque somos una sola familia. Usted, la radio, el programa y mire. Y nosotros como conductores de los diferentes programas, desde el amanecer

0: hasta el anochecer. Así que muchísimas gracias. Solamente nos faltaba ayer un compañero, Jaimito Reyes, que creo que está un poquito de quebrantado la salud, pero Dios mediante que se mejore ya lo tendremos acá en nuestros estudios. Bueno, vayamos a las canciones, vayamos a esos temas inolvidables. Pues viene Willy Colón con Héctor Lavoe, La Murga, y Víctor Manuel, Se me rompe el alma.
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Sí, señor, vamos disfrutando de la salsita romántica, del merengue, de la bachata, de también de la música moderna, de los boleros. Bueno, tenemos de todo para usted. Hasta el vallenato.

Bueno, y así vamos compartiendo más canciones, más melodías, más temas románticos, más canciones para disfrutar. Estamos en sábado, recuerda que usted tiene una cita los fines de semana, sí, los fines de semana, los sábados, ya sabe usted, desde las 15 horas 3 de la tarde hasta las 17 y los domingos, desde el mediodía, desde cuando hacemos buen provecho, desde las 12 hasta las 15 horas, chévere para disfrutar, ¿no es cierto? Saludamos, habíamos hecho un comentario mientras estábamos con Jimmy acá, antes que salga del turno, pues de la gente que nos visitó ayer, había una parejita, les había comentado un poquito, pues son de Conocoto y vaya un saludito para ellos, porque dijeron que no se pierden una sola de las ramas en la programación de RCN, sea de mañana, mediodía, tarde, noche, sábado, domingo, pues hoy domingo están disfrutando con Marco Lupeña, lo mejor de la música, pues para ellos un saludo grande, fortísimo, y esto lo dedicamos a ellos. Luis Mateos nos dice, escúchame, y los inquietos del vallenato, regálame una noche. Pues aquí está una parejita de canciones.

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2: Bueno, continuamos revisando canciones, melodías de los 60, los 70, los 80, que eso va variadito, ¿no? Salsa, merengue, vallenato, un bolerito, un tema romántico también. De pronto viene un pasillito, ¿eh? No está por demás. Pero mire, hoy tenemos a Monchi y Alexandra, nos dice La Hoja en Blanco, una bachata llena de mucho, mucho canción. Y luego viene el trío Los Románticos, Tres Palabras. Compartimos con usted mientras usted esté en casa, nosotros desde la radio lo acompañamos y más que todo ampliando ese panorama, ampliando el espectro musical en el mundo. Y pues tenemos también, ¿nos escuchan en el mundo? Claro que sí, claro, claro. Y las provincias a donde tenemos señal abierta.

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Bueno, y seguimos compartiendo más canciones, más música, claro. Esto viene con el trío Valentino, Mi Propiedad Privada, en tiempo de balsecito, de todo y para todos.

Bueno, seguimos compartiendo más canciones y lo principal es ir recordando esos temas desde los 60, sean estos valsecitos, sean estos boleros, puede de pronto ser música nacional también. Hoy tenemos lo que viene con Daiquiri, Puro Deseo de Amar, y Vicentico Valdés nos dice, piénsalo bien. Bueno, así están las melodías, así están las canciones y estamos compartiendo. Ahí vienen las canciones.

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1: Bueno, y seguimos compartiendo más canciones, más melodías. Su gusto musical lo tenemos acá en RCN en tu corazón. 94.1 en Pichincha, la parte matriz de la radio, ¿no? Y ya llegamos a las provincias, no podría ser de otra manera. Imbabura, 104.7. Y ya sabe usted, tenemos las frecuencias que usted comparte a nivel nacional. Bueno, y hoy tenemos con qué es que viene. Fito Blanco nos dice, pegadito, suavecito, y Fonseca, te mando flores.

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Seguimos compartiendo más canciones, más melodías. Saludos, saludos a todos los amigos que están sintonizándonos, también a los amigos amarillos que están conduciendo en la ciudad y compartiendo la música de RCN, que siempre está en tu corazón. Sí, señor, estamos pensando en las cosas que tenemos que hacer. Como estamos en familia, pues en familia se conversa tantas y tantas cosas, ¿no? De aquellas buenas, de aquellas malas, de aquellas que no queremos, pero siempre conversamos. Así que por lo tanto nos reunimos en familia y aquí estamos reunidos. Usted, nosotros y toda la gente que me sintoniza a RCN, que está siempre en tu corazón. Bienvenidos, aquí estamos. La grata compañía de Marco Lucmaña.

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1: Sí, señor, seguimos compartiendo esa música alegre, contenta, feliz. La música es linda, compartida en familia. Y aquí estamos en la tarde de sábado y mañana también estaremos en la tarde de domingo. Abro solo caminito serrano.

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0: Bueno, y esa es una bomba hit. Bomba hit. No es mi problema. Un bombo la lobo. A ver, Gadito.
1: No,
0: no es mi problema.

0: Seguimos compartiendo lo mejor de la música y sus grandes recuerdos en variación de ritmos, ¿no es cierto? A través de RCN, que está siempre en tu corazón, pues un programa que tenemos el sábado y otro el domingo. El sábado, usted ya sabe, estamos en familia desde las 15 horas hasta las 17 y los días domingos desde las 12 del mediodía hasta las 15 horas. Mire, para disfrutar un almuerzo fenomenal con esas canciones que usted recuerda, canciones que usted escuchó, canciones que los bailó, los disfrutó, pues plenamente estamos en esta cita fenomenal de grandes éxitos con Marco Lugania. Fines de semana son para disfrutar. Sí, señor, disfrutar plenamente y en familia es lo mejor.
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0: Bueno, no podía faltar Alberto Barros, las velas encendidas, y Armando Hernández.

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1: Elizabeth Garzón Guayamabe ofrece su hija Hilda Garzón, pidiendo a la Santísima Virgen del Cisne a Dios por el bienestar y pronta recuperación de la salud de Ginger Montoya Franco, ofrecen sus hermanas. A Dios por cumplir 24 años de vida, Caterine Plaza Anzules, ofrece su mamá, hermana y abuelito. En agradecimiento a la Santísima Virgen del Cisne, a Dios por todas las bendiciones recibidas, ofrecen los esposos Eduardo Arteaga y Narcisa Parrales. Misas de Requiem. Por el eterno descanso de Julio Campoverde, Natalia Robles, Walter Campoverde, Esther Campoverde, Bolívar Campoverde, Jacqueline Campoverde, Padre Nelson Ceballo, Padre Joaquín Garzón.